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0: buenas noches y bienvenidos a la revisión de noticias en Radio Congreso. A las 2 de la mañana con 40 minutos aproximadamente, carabineros de la Primera Comisaría de San Antonio concurrió hasta el pasaje Junco, intersección Víctor Jara. Esto en el sector de la Toma Vista Hermosa, en la comuna antes mencionada, en San Antonio, justamente, específicamente el sector Yoyeo, con la finalidad de verificar la ubicación de un vehículo recientemente sustraído en la zona, el cual se mantenía monitoreado a través de GPS. Una vez en el lugar, el personal policial constató la presencia del móvil sustraído al interior de un domicilio, procediendo a ingresar al inmueble. Ahí se incautaron 3 vehículos con encargo vigente por robo, 1.850.000 pesos en dinero en efectivo, 2.226 cajetillas de cigarrillos de diversas marcas, 24 cartuchos calibre 12, 2 cartuchos calibre 12, 4 municiones 22 milímetros, una munición de 9 milímetros, una munición de 5,56 y 4 municiones calibre 38 a fogueo, además de una escopeta de fabricación artesanal, una pistola de 9 milímetros a fogueo también, un revólver calibre 38 a fogueo y un rifle a postones de aire comprimido. Además, 3 pesas grameras, 6 celulares de distintas marcas, diversas bolsas contenedoras de marihuana y 7 cajas de fuegos pirotécnicos tipo torta. En este caso también 4 paquetes de fuegos pirotécnicos tipo candelita y 17 cajas de pirotecnia de estruendo tipo superfosforito. Por lo anterior, se detuvo en el inmueble a un hombre de 43 años de edad con antecedentes penales, quien pasó a control de detención. Vamos a revisar el informe y pronóstico del tiempo, según lo que nos indica la Dirección Meteorológica de Chile, para mañana día miércoles 15 de julio del año 2026. Viña del Mar y Valparaíso, cielo nublado, viento en la tarde hasta 40 kilómetros por hora con una mínima de 11 y una máxima de 13 grados. La zona interior, provincias de Quillota y del Mar Gamarga, cielo nublado con viento en la tarde-noche hasta 60 kilómetros por hora, mínima 8, máxima 13 grados. El Valle de la Aconcagua, San Felipe y Los Andes, cielo cubierto, mínima 8, máxima 14 grados. La región metropolitana de Santiago espera para mañana cielo cubierto, la temperatura mínima 9 y la máxima 14 grados. Concluyen así las noticias en Radio Congreso. Gracias por informarse con nosotros y que tenga un reparador descanso. Buenas noches.
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0: Son las 21 horas 59 minutos.
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1: Decretan alarma meteorológica para las regiones de Coquimbo, Valparaíso y Metropolitana por sistema frontal. Informe del Colmebet revela que el 33% de los perros sufre sobrepeso en Chile. Especialistas llaman al cuidado. La mitad de los trabajadores en el país recibió ingresos de hasta 680 mil pesos durante 2025, según el Instituto Nacional de Estadísticas.
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1: ¿Cómo están? Bienvenidos y bienvenidas a la revisión de las noticias. Les saluda José Miguel Mardones de CNN Chile y comenzamos desde ya el programa que hacemos todos los días en conjunto con radios regionales. Bienvenidos y bienvenidas. Vamos a las noticias. La Dirección Meteorológica de Chile decretó alarma para las regiones de Coquimbo, Valparaíso y Metropolitana desde el viernes 17 hasta el domingo 19 de julio. El evento, provocado por un activo sistema frontal, genera especial preocupación por la proyección de rápida saturación de los suelos. La proyección y también el llamado de las autoridades junto a la periodista Ornella Mellado.
2: La Dirección Meteorológica de Chile emitió una alarma meteorológica debido a un intenso sistema frontal que afectará la zona centro-norte del país. El fenómeno meteorológico se desarrollará desde la madrugada del viernes 17 hasta la noche del domingo 19 de julio, concentrando una gran cantidad de agua en un corto periodo de tiempo. La principal preocupación de los expertos radica en la alta probabilidad de que ocurra una rápida saturación de los suelos producto de la fuerza de las lluvias. Al respecto, el meteorólogo de la DMC, Elliot Bruford, explicó que este evento se extenderá por 3 días consecutivos con montos de agua muy significativos, los cuales podrían generar complicaciones en el terreno.
3: La Dirección Meteorológica de Chile emitió una alarma meteorológica desde la madrugada del viernes 17 hasta la noche del domingo 19 por precipitaciones intensas que podría tener una afectación en la saturación del suelo. Adicionalmente a eso, hay que tener en cuenta que se acaban de emitir las alertas meteorológicas por precipitaciones y vientos en la zona centro-norte de nuestro país y en la zona central, y que pueden estos avisos, alerta y alarma ir sufriendo variaciones en la medida que el sistema frontal vaya evolucionando.
2: La región de Coquimbo será la zona más afectada, proyectándose un acumulado de agua que oscilará entre los 130 y 180 milímetros durante los 3 días. Por su parte, en la región de Valparaíso se estiman montos de entre 120 y 160 milímetros, mientras que en la región metropolitana se espera la caída de entre 100 y 150 milímetros de precipitaciones. Por otro lado, el presidente José Antonio Kast indicó que se está en coordinación con las distintas instituciones del país y ya se cuenta con un acuartelamiento preventivo de las Fuerzas Armadas.
4: Hemos realizado coordinaciones con gobernadores regionales, todos los delegados regionales y provinciales, todos los seremis, los ministros. Contamos con el apoyo de los voluntarios de bomberos, las fuerzas policiales, las Fuerzas Armadas han desplegado y han llamado a un acuartelamiento preventivo para poder estar disponibles en caso que haya que reaccionar.
2: Las autoridades hicieron un llamado a la prevención y a mantenerse informados sobre la evolución de este frente meteorológico, debido a la magnitud de los montos de aguas estimados y a la fuerza de los vientos asociados. No se descarta que los servicios de emergencia actualicen las alertas vigentes para mitigar riesgos de la población y la infraestructura de las regiones afectadas.
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0: Lo que le pasa a Santiago no le pasa a Chile. ¿Qué pasa en San Antonio?
1: El próximo 20 de julio se iniciará una nueva fase de desalojo en la mega toma de San Antonio, enfocada en el sector Fuerza Guerrera. El operativo contempla demoler unas 110 estructuras con un fuerte resguardo policial.
0: Calbuco.
1: Cernapesca, Carabineros y Seguridad Municipal detectaron un camión en Calbuco con casi 2 toneladas de recursos del mar ilegales y en sobreexplotación. El conductor del vehículo fue detenido.
0: Los Ángeles.
1: Detectives de la PDI detuvieron en Los Ángeles a un hombre imputado por el almacenamiento de material pornográfico infantil. El operativo policial permitió incautar dispositivos tecnológicos que contenían los archivos de origen ilícito en la comuna.
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1: Hora de revisar información relacionada a la política. Vamos a recibir a la periodista de CNN Chile, Colomba Aijols, que nos trae los últimos detalles del proyecto de reconstrucción nacional Omega Reforma, que ha estado enmarcado por los acuerdos, desacuerdos y disputas al interior de las diferentes coaliciones políticas. Estamos con Colomba, nos entrega todos los detalles. Colomba, ¿qué tal? Bienvenida.
6: Así es, luego de la aprobación del Plan de Reconstrucción Nacional, en la votación en particular en la Comisión de Hacienda, ahora será el turno de la Sala del Senado votar esta reforma impulsada por el gobierno el día miércoles a partir de las 15 horas, donde hay bastante expectación respecto de cómo votarán los parlamentarios del PPD, en particular los senadores Pedro Araya, Ricardo Celis y también Loreto Carvajal, que la semana pasada habían suscrito un acuerdo con el gobierno sobre invariabilidad tributaria con una sobretasa de un 1,5%. Pero luego, el día viernes, ese acuerdo llegó a su fin cuando el gobierno ingresó una indicación sobre la rebaja del impuesto corporativo que afectaba indirectamente el acuerdo que se había suscrito con los senadores del PPD. Durante la jornada de este martes, la expectación es alta en el Congreso Nacional para saber cómo votarán los parlamentarios, dado que en Tolerancia Cero, el diputado y presidente del PPD, Raúl Soto, dijo que se había tomado la decisión institucional de rechazar el plan de reconstrucción nacional. Vamos a pasar a revisar las declaraciones del presidente del PPD, Raúl Soto.
7: No es una posición institucional, tampoco es una posición o una petición de parte de la bancada, sino que fue a título personal, lo aclaró el propio senador Araya, y eso fue definitivamente un portazo, digamos, de parte del gobierno, que ya lo sabíamos porque cuando conversé con el ministro Alvarado y el ministro García Romenot esta mañana, me comunicaron que eso efectivamente no tenía ninguna posibilidad ni viabilidad de seguir hacia adelante. Por lo tanto, desde ese momento nosotros entendimos que no había ninguna posibilidad con ninguno de los senadores de retomar, ¿verdad?, este acuerdo que se había desahuciado, que se había desarmado.
6: Bueno, como una decisión institucional, entonces decía el diputado Raúl Soto, es que los senadores deberán votar el día miércoles en la sala del Senado. Ahora, hay diferencias internas que ya se comenzaron a vislumbrar durante esta semana, cuando el senador Pedro Araya dijo estar negociando con el gobierno para eventualmente votar favorablemente la invariabilidad tributaria, siempre y cuando el gobierno se comprometa a una rebaja del impuesto específico a los combustibles. Ahora, hay que recordar que la invariabilidad tributaria fue aprobada la Comisión de Hacienda según la propuesta que se había sostenido con el Partido por la Democracia. Hablamos de una propuesta de una invariabilidad tributaria escalonada y, como bien decía, con una tasa corporativa, una sobretasa, más bien dicho, de un 1,5%. El senador Pedro Araya decía este martes en el Congreso que continúan diálogos con el gobierno y que dependerá entonces del ministro de Hacienda, Jorge Quirós, si él apoya o no la indicación sobre invariabilidad tributaria. Esto pese a la indicación, o más bien la determinación que escuchábamos en las declaraciones del diputado y presidente del PPD, Raúl Soto. En el caso del senador Ricardo Celis, dijo estar en reflexión si abstenerse o rechazar la invariabilidad tributaria, mientras que la senadora Loreto Carvajal adelantó que ella rechazará esa indicación, pese a que ella misma fue con los parlamentarios Ricardo Celis y Pedro Araya quienes elaboraron esa norma. De todas maneras, decía la senadora, lo rechazará dado el incumplimiento del acuerdo por parte del gobierno. Vamos a pasar a revisar cuál es la definición que se da por parte del senador Pedro Araya en la antesala de la votación en la sala.
8: Ayer nos contactamos con el ministro del Interior, Claudio Alvarado, y le manifestamos que seguimos la disposición del diálogo, que es el gobierno el que tiene la pelota en su cancha. Si ellos están disponibles a aceptar las dos condiciones que le hemos planteado, no tenemos ningún problema en sentarnos a la mesa y poder abrir una nueva conversación y poder llegar a nuevos acuerdos. Yo le diría al ministro Quirós, él no ha tenido problema en bajar el impuesto corporativo a las empresas, ¿no? Yo voy a votar en contra y lo sigo ratificando, porque aquí hay un tema de respeto personal. Cuando uno conversa con un gobierno, cuando uno conversa con un ministro de Estado, conversé en mi calidad de senador para tratar de construir una política pública, uno asume que aquí se están mostrando todas las cartas, que podemos tener diferencias.
6: Un escenario entonces todavía incierto, decía el senador Pedro Araya en sus declaraciones que él rechazará la invariabilidad tributaria, pero que de todas maneras todavía hay esperanzas de que el gobierno pueda rebajar el impuesto específico a los combustibles según lo solicitado por ese parlamentario a título personal, dado que en las demás declaraciones de Ricardo Celis y Loreto Carvajal, ellos entonces apoyarían esta definición institucional que, como bien decía el diputado Raúl Soto, se zanjó durante la jornada de este martes en una reunión entre los senadores del PPD y el presidente de ese partido.
1: Muchas gracias por el completo informe, Colomba Eichholz, de CNN Chile. Nos escuchamos más adelante. Lo decíamos en los titulares, un informe del Colegio Médico Veterinario de Chile reveló que el sobrepeso en perros ya es una realidad en nuestro país, con causas asociadas a diversos factores. ¿Qué factores? Auri Morales nos responde esa pregunta en el siguiente informe.
9: Según un informe difundido por el Colegio Médico Veterinario de Chile, Colmevet, el sobrepeso en los perros ya es una realidad en Chile y causada por factores como el sedentarismo, la sobrealimentación y la falta de conocimiento sobre las necesidades nutricionales de las mascotas. El 33% de los perros en Chile tiene sobrepeso, lo que podría convertirse en una complicación en el estilo de vida de las mascotas, limitando su capacidad de moverse y provocando dolores corporales, generando disposición a enfermedades cardíacas o diabetes. Así lo indicó la vocera del Colegio Médico Veterinario, Catherine Márquez.
10: Lo importante es que esto no es solo estética, es salud. El sobrepeso reduce la esperanza de vida hasta en 2 años nuestros perros, puede predisponer a enfermedades como diabetes, enfermedades cardiorrespiratorias y también agravar a lesiones articulares por el sobrepeso. ¿Qué consejos se pueden dar a los tutores para ayudar a las mascotas? Bueno, lo primero es medir, idealmente con una balanza, la cantidad de comida que se le da diariamente, evitar dar restos de comida, excesos de snack y sobre todo también aumentar la actividad física.
9: ¿Pero cómo saber si un perro tiene sobrepeso? Al mirarlo desde arriba se debe distinguir claramente una cintura con silueta de reloj de arena. De perfil, el abdomen debe elevarse de forma diagonal hacia las patas traseras, en lugar de colgar. Al pasar las manos por los costados de la mascota deben ser palpables sus costillas con facilidad sin presionar fuerte. Si notas que su cuerpo es cilíndrico, que sus costillas son invisibles al tacto o que se agita y se cansa rápido en caminatas cortas, son señales claras del exceso de peso. Ante esto, los especialistas recomiendan la visita a un médico de nutrición veterinaria.
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1: Y la encuesta suplementaria de ingresos del Instituto Nacional de Estadística reveló que la mitad de los trabajadores en Chile percibió ingresos de hasta 680 mil pesos mensuales durante el año pasado. El informe también mostró brechas salariales por género, educación, ocupación y diferencias entre regiones del país. El informe es del periodista Carlos Maturana.
11: El Instituto Nacional de Estadísticas, INE, informó que el ingreso laboral promedio de las personas ocupadas en Chile alcanzó los 962.945 pesos mensuales durante 2025, mientras que el ingreso mediano se ubicó en 680.000 pesos, lo que significa que la mitad de los trabajadores y trabajadoras ganaron esa cifra o menos. El estudio evidenció además una brecha salarial de género de 21,7% en desmedro de las mujeres. Asimismo, el tramo de ingresos entre 500.000 y 600.000 pesos concentró la mayor proporción de trabajadores, con un 15,6% del total. Sobre esto habla Yamil Tala, docente investigador de la Facultad de Gobierno de la Universidad del Desarrollo.
12: Sin embargo, este efecto que nos provoca en 2025 puede haber sido compensado especialmente por los trabajadores formales, porque los trabajadores formales aumentaron un 7,2% sus ingresos, comparado al 6,3% de los ingresos que aumentaron los trabajadores informales. Entonces, lo que nos da como resultado de esto es que la principal señal es que hay un desafío no solo en aumentar los salarios, sino también en aumentar el empleo formal para que los ingresos puedan ir aumentando considerablemente.
11: Según nivel educacional, el 39,7% de las personas ocupadas posee educación secundaria con ingresos promedio de 666.194 pesos. En contraste, quienes cuentan con estudios de posgrado registraron los mayores ingresos con un promedio de 2.650.573 pesos mensuales. El informe también mostró diferencias según categoría ocupacional. Los empleadores registraron un ingreso promedio de 1.711.041 pesos, mientras que los y las trabajadoras por cuenta propia alcanzaron 534.267 pesos. Los directores y gerentes fueron el grupo con las remuneraciones más altas. A nivel regional, Antofagasta Metropolitana y Magallanes lideraron los ingresos promedio del país. La encuesta suplementaria de ingresos fue aplicada entre octubre y diciembre de 2025 con el objetivo de caracterizar la realidad salarial de los trabajadores y trabajadoras en Chile.
0: Lo que le pasa a Santiago no le pasa a Chile. ¿Qué pasa en Talcahué?
1: Se dio inicio a la segunda versión del taller de lengua de señas en Talcahué. La iniciativa municipal busca entregar herramientas básicas de comunicación para derribar las barreras que enfrentan diariamente las personas sordas en la comuna.
0: Copiapó.
1: La municipalidad de Copiapó continúa entregando la tercera placa patente a quienes pagaron su permiso de circulación presencialmente entre marzo y abril. Para facilitar el trámite, en Copiapó se dispusieron horarios extendidos y atención los días sábados.
0: Los Ángeles.
1: Vecinos del sector Duqueco Cuel en Los Ángeles exigen a las autoridades evaluar de forma urgente el riesgo de desborde de ríos ante el inminente sistema frontal. Acusan una grave falta de preparación preventiva en la comuna.
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1: Y en otras informaciones les cuento que Chile implementará progresivamente una licencia de conducir digital que convivirá con el formato físico tradicional. Accesible mediante una aplicación móvil gratuita, incorporará un código QR de alta seguridad para facilitar la fiscalización en tiempo real y reducir drásticamente la falsificación de documentos. De todo esto nos cuenta a esta hora la periodista María Belén Araya.
13: Chile avanza decididamente en la modernización de su sistema vial con la implementación gradual de la nueva licencia de conducir digital. Este documento electrónico coexistirá con la tradicional tarjeta física y tiene como principal objetivo agilizar los procesos de fiscalización en las calles, además de dotar de mayor seguridad al sistema de tránsito nacional. La nueva versión se podrá portar directamente en teléfonos móviles. El elemento central de este formato es un QR de alta seguridad que permitirá a carabineros e inspectores municipales escanear el documento y verificar de inmediato, en tiempo real, si los datos del conductor están vigentes o si cuenta con restricciones vigentes. Sobre esto habla Álvaro Miranda, especialista en transporte.
14: Favorece y mejora los procesos de fiscalización desde carabineros y ciertas autoridades. Y también podría, en algún momento, cuando esté masificada, impactar en rebajar un poco los tiempos de otorgamiento de licencia, de renovación de licencia. Pero hacia el usuario, la verdad es que no hay otras alteraciones u otros beneficios que sean significativos.
13: Una de las grandes ventajas de esta tecnología es su capacidad para combatir el fraude, facilitando la detección de licencias falsas, adulteradas o de conductores que circulen con el documento suspendido. Además, las autoridades detallaron que la validez legal de la versión digital será exactamente la misma que la del plástico tradicional. La transición hacia este sistema inteligente se realizará de forma progresiva, comenzando en las regiones extremas del país, antes de expandirse a la zona central. Los conductores no tendrán que realizar un trámite extra para cambiar su documento actual, sino que recibirán acceso a la aplicación móvil a medida que acudan a renovar su permiso o lo obtengan por primera vez.
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1: La sexta edición de 100 líderes mayores abrió sus postulaciones en Chile para reconocer a personas de 75 años o más que impactan positivamente al país. La ciudadanía puede postular a sus candidatos en el sitio web oficial hasta el día 27 de julio. Camila Morandé, de CNN Chile, nos cuenta todos los detalles de esta importante información.
15: Ya comenzaron las postulaciones para la sexta edición de 100 líderes mayores, que destaca personas de 75 años o más. Bajo el lema "Necesitamos más voces que inspiren", esta iniciativa busca derribar prejuicios y demostrar que el liderazgo no tiene fecha de vencimiento. El reconocimiento abarca 5 categorías: ciencias y humanidades, cultura y artes, economía y oficios, labor comunitaria y política, vida saludable y deportes. El programa pretende visibilizar a protagonistas activos que siguen transformando el presente del país con su invaluable experiencia. Las nominaciones son abiertas a toda la ciudadanía y se realizan de manera digital en www.lideresmayores.cl. Los interesados tienen plazo hasta el lunes 27 de julio para inscribir a sus candidatos, detallando su trayectoria y el impacto de su labor. Los resultados se publicarán el 4 de octubre en el diario El Mercurio, coincidiendo con el mes de las personas mayores. Finalmente, los 100 seleccionados serán homenajeados el 3 de noviembre en una ceremonia oficial en la Casa Central de la Universidad Católica.
0: Lo que le pasa a Santiago no le pasa a Chile. ¿Qué pasa en Osorno?
1: Autoridades de Osorno advirtieron sobre puntos críticos de desbordes recurrentes de aguas servidas ante el próximo sistema frontal. Exigen a las empresas sanitarias reforzar la mantención preventiva del alcantarillado en diversos sectores de Osorno.
0: Antofagasta.
1: El Ballet Folclórico Nacional finalizó con gran éxito su gira por la región de Antofagasta. Más de 3.500 personas asistieron a las distintas presentaciones artísticas realizadas en las comunas de Calama, Antofagasta y Mejillones.
0: Concepción.
1: La Seremi de Salud del Biobío hizo un llamado urgente a las familias de Concepción y de toda la región para inmunizar contra el sarampión a niños y niñas de entre 1 y 3 años. La vacuna es gratuita en todos los consultorios públicos.
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1: Y les cuento ahora que el Ministerio de Educación anunció la suspensión de clases para 5 regiones del país por el sistema frontal. La medida correrá el día viernes 17 de julio y el periodista Javier Vera nos cuenta más en el siguiente informe.
16: El Ministerio de Educación anunció la suspensión total de las clases para este viernes 17 de julio en las regiones de Coquimbo, O'Higgins, Valparaíso, Maule y la Metropolitana. La medida fue anunciada por el subsecretario del Interior, Máximo Pavés.
17: La suspensión de clases es una medida que se va a ir monitoreando conforme avance el sistema frontal. La decisión del Ministerio de Educación hoy a esta hora es solo la suspensión de clases entre las regiones de Coquimbo y las regiones de Maule para el día viernes. Tal cual como lo ha dicho la directora, este es un monitoreo constante y por lo tanto pueden haber circunstancias que aconsejen extender esta decisión.
16: Este anuncio se suma a la cancelación de clases emitidas por las municipalidades de Tomé, Penco, Negrete en la región del Biobío hasta el 17 de julio, dependiendo de cada establecimiento. Desde la Subsecretaría del Interior señalaron que la medida se va a monitorear a lo largo del sistema frontal y que pueden existir circunstancias que aconsejen extender la decisión a otras regiones, en especial en Atacama y Biobío.
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1: Dejamos hasta acá el resumen informativo del día. Como siempre, muchas gracias por la sintonía. Mi nombre es José Miguel Mardones, de CNN Chile. Un gusto, como siempre, acompañarlos en la revisión de las informaciones. Nos escuchamos el día de mañana con más noticias. Hasta la próxima.
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0: Una de la madrugada, un minuto.
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canción va dedicada con todo cariño para todas las chiquillas solteras. Y las que quieren casarse también. Si quieren cambiar el viejo que tienen en la casa, muchachos.

0: más, pues.
1: ¡Vamos!
2: Dicen que andaba una novia, una... ¿Cómo es bien?
3: Dicen que Viña del Mar, ¿no?
2: Es una linda princesa.

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0: 7 de la mañana, 3 minutos.
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2: Gobierno refuerza coordinación sanitaria y preventiva ante avance del sistema frontal en el país. Canciller inicia gira por Indonesia, Singapur y Filipinas para diversificar mercados. Con subsidios y foco regional, ministra de la Mujer detalla el plan modo empleo frente a cifras históricas de desocupación.
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2: Hola, ¿qué tal? ¿Cómo están? Les saluda Francisca Cárdenas, conductora de CNN Chile, y les doy la bienvenida a esta nueva edición de noticias junto a radios regionales. La Corte de Apelaciones de Santiago resolverá el 3 de agosto si anula la absolución del exteniente coronel Claudio Crespo. Fiscalía y querellantes sostienen que el juicio presentó errores en la valoración de las pruebas, mientras la defensa pidió confirmar el fallo. Los detalles los cuenta Juan Cristóbal Chateau. Juan Cristóbal, ¿qué tal? ¿Cómo estás?
3: ¿Qué tal? ¿Cómo están? Sí, porque durante esta jornada la undécima sala de la Corte de Apelaciones de Santiago recibió los alegatos respecto a cuatro recursos de nulidad del juicio respecto al caso de Gustavo Gatica y Claudio Crespo, donde el cuarto tribunal oral en lo penal de Santiago absolvió al exteniente coronel de Carabineros por los delitos de apremios ilegítimos acusados por la Fiscalía, esto por haber cegado el 8 de noviembre de 2019 al ahora parlamentario de la bancada comunista. Desde el Ministerio Público y los querellantes buscan dejar sin efecto esta resolución y hacer de nuevo el juicio. El porqué lo escuchamos en voz de la fiscal jefe de alta complejidad en Metropolitana Centro Norte, Jimena Chong.
4: Nosotros estamos planteando como causal principal un motivo que se denomina motivo absoluto de nulidad, que guarda relación con un déficit argumentativo de razonamiento de parte del tribunal, en el sentido que omitió valorar una serie de medios de prueba que fueron producidos durante el juicio y que de alguna forma desmontan parte de las afirmaciones en las cuales el tribunal basa la absolución. Asimismo, denunciamos subsidiariamente dos errores de derecho, el primero de ellos asociado a una errónea aplicación de la figura de la legítima defensa y de la legítima defensa privilegiada, y en segundo término, un error de derecho que guarda relación con elementos típicos del delito de apremios ilegítimos.
3: Argumentos similares se presentaron los otros tres querellantes, que son los abogados de Gustavo Gatica, el Consejo de Defensa del Estado y el Instituto Nacional de Derechos Humanos, mientras que la defensa apuntó a que esta es una instancia de derecho técnico y que no puede ser, como acusó que intentó hacerlo los querellantes y el Ministerio Público, una instancia de revisión de los hechos, algo que sería más apropiado para una apelación. Asimismo, el abogado defensor de Claudio Crespo, Roberto Ravi, descartó que el tribunal no se haya hecho cargo de toda la evidencia y también impugnó los argumentos respecto a la legítima defensa, ya que según el Ministerio Público, a Gustavo Gatica se le agrupó dentro de un grupo más violento y eso no sería una razón legítima para establecer la legítima defensa como lo hizo el tribunal. Los invito a que pasemos a escuchar algunas de las declaraciones del abogado defensor Roberto Ravi.
5: Nuestro juicio no era prueba que tuviera la relevancia suficiente como para anular el juicio, su falta de ponderación, pero lo central es que se trata de prueba que sí fue ponderada. Lo que el tribunal dice es que existió una agresión ilegítima por parte de un sinnúmero de manifestantes, dentro de los cuales estaba Gustavo Gatica, y que la reacción que de Claudio Crespo es una reacción defensiva, en la cual emplea un medio que es racional para defenderse.
3: Para el próximo 3 de agosto quedó agendada la lectura de la resolución de la undécima sala de la Corte de Apelaciones de Santiago respecto a estos cuatro recursos de nulidad del juicio. Ahí sabremos si es que se abre la posibilidad a volver a realizar este proceso judicial o si se da el cierre definitivo a este, uno de los casos más emblemáticos del estallido social.
2: Muchas gracias, Juan Cri. Nos encontramos en una próxima edición.
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1: Lo que le pasa a Santiago no le pasa a Chile. ¿Qué pasa en Coquimbo?
2: El desarrollo de un nodo de supercómputo y el uso de inteligencia artificial buscan transformar a Coquimbo en la primera región inteligente de Chile. El proyecto, liderado por la Universidad de La Serena, iniciará su fase de pruebas en 2027.
1: Chillán.
2: La Casa de la Neurodiversidad de Chillán celebró su cuarto aniversario, destacando la atención integral de más de 700 niños, niñas y adolescentes con condición de TEA desde su creación en la comuna.
1: Ancud.
2: En Ancud se realizó la segunda mesa de trabajo para fortalecer la tenencia responsable de mascotas. La instancia reunió a organismos públicos y organizaciones de bienestar animal para actualizar la ordenanza municipal en Ancud.
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2: La ministra Judith Marín anunció el inicio de Modo Empleo, un plan de reactivación que busca crear 50.000 empleos con subsidios focalizados en las regiones y rubros con mayor desocupación femenina. Además, expresó su optimismo frente al avance de la mega reforma. El informe es de Ornella Mellado.
7: La ministra de la Mujer y Equidad de Género, Judith Marín, detalló la propuesta en marcha de Modo Empleo, un plan gubernamental que busca reactivar el mercado laboral mediante la creación de 50.000 puestos de trabajo. La iniciativa responde de forma urgente a los altos índices de desocupación que afectan actualmente a las mujeres en el país. Además, la secretaria de Estado enfatizó en un nuevo ajuste al programa de 4 a 7, el cual se basa en extender el apoyo para las mujeres en cuanto a su autonomía económica. La medida se ampliará para más de 50 comunas.
8: Programa que va en la línea de los cuidados, que entrega este apoyo, esta red de apoyo a las mujeres en cuanto a su autonomía económica para que sus hijos puedan estar en un establecimiento educacional desde las 4 a las 7 de la tarde posterior a la jornada escolar completa. Vamos a ampliar esta cobertura a lo largo del país en 50 comunas, para ser exactos, porque queremos también que aquellas mujeres que quieren incorporarse al mundo del trabajo y tienen esta barrera.
7: El programa consiste en un paquete de medidas que incluye subsidios focalizados en las regiones con mayor desempleo como O'Higgins y Ñuble, inversión en obras públicas y construcción y un tope de 200 subsidios por empleador. Las postulaciones se abrirán este miércoles 15 de julio a través del sitio web del CENSE. Finalmente, la ministra se refirió a la discusión de la mega reforma impulsada por el Ejecutivo, señalando que la miran con tranquilidad y esperanza. Marín destacó el trabajo prelegislativo realizado y manifestó su confianza en obtener el respaldo de parlamentarios tanto del oficialismo como de la oposición.
2: El gobierno activó medidas preventivas frente al sistema frontal, incluyendo la coordinación del sistema de salud, suspensión de clases en 5 regiones y el despliegue de autoridades. También se anunciaron cierres preventivos y un monitoreo permanente de la emergencia. Los detalles los cuenta Javier Vera.
9: El gobierno reforzó las medidas preventivas ante el sistema frontal que afectará la zona centro-sur del país. Tras una nueva mesa técnica nacional en Senapred, las autoridades confirmaron la suspensión de clases para este viernes en las regiones de Coquimbo, Valparaíso, Metropolitana, O'Higgins y Maule. Tras la reunión se informó que se activaron los comités para la gestión del riesgo de desastres en las regiones de Coquimbo, Valparaíso y Metropolitana y que se desplegaron los subsecretarios de Atacama y Los Ríos para fortalecer la coordinación en terreno.
10: Que la Dirección Meteorológica de Chile ha emitido una alerta de alarma meteorológica para las regiones de Coquimbo, Valparaíso y la región metropolitana debido al incremento de las precipitaciones y la extensión de las mismas entre el jueves y el domingo, lo que va a significar una situación de intensidad, especialmente en estas 3 regiones de este sistema frontal. Estamos monitoreando. Hemos tenido una reunión con todas las regiones que fueron afectadas por este sistema frontal.
9: En el ámbito sanitario, el Ministerio de Salud activó su Comité para la Gestión del Riesgo de Desastres con el objetivo de garantizar la continuidad de atención. También se revisaron los planes de contingencia para hospitales, servicios de urgencia y centros de atención primaria, manteniendo un monitoreo permanente de la red asistencial. Las autoridades anunciaron además el cierre preventivo del paso Los Libertadores y de áreas protegidas entre Atacama y Biobío. Finalmente llamaron a la ciudadanía a informarse por canales oficiales y a utilizar consultorios ISAPU para consultas de menor gravedad, evitando la saturación de los hospitales.
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2: El canciller Francisco Pérez Mackenna iniciará una gira por Indonesia, Singapur y Filipinas entre el 19 y 25 de julio. El viaje busca captar inversiones tecnológicas, potenciar la inteligencia artificial, promover la candidatura marítima de Valparaíso y avanzar en acuerdos comerciales clave para Chile. Auri Morales con el informe.
11: El ministro de Relaciones Exteriores, Francisco Pérez Mackenna, lidera una gira oficial por el sudeste asiático entre el 19 y el 25 de julio, donde visitará Indonesia, Singapur y Filipinas con una intensa agenda enfocada en la atracción de inversiones, el desarrollo tecnológico y la diversificación de las exportaciones chilenas. El canciller Pérez Mackenna destacó que Chile necesita crecer más, diversificar sus mercados y fortalecer su presencia en las regiones más dinámicas del mundo. El sudeste asiático representa una enorme oportunidad para nuestras exportaciones.
12: Chile necesita crecer más, diversificar sus mercados y fortalecer su presencia en las regiones más dinámicas del planeta. Esta es una gran posibilidad para nuestras exportaciones y para abrir más oportunidades para los chilenos. Además, presentaremos el programa Choose Chile, con el objetivo de que nuestro país sea visto como un país confiable para hacer negocios, para desarrollar proyectos tecnológicos y también para construir alianzas de largo plazo.
11: En Indonesia y Singapur, los esfuerzos se concentrarán en la economía digital, la inteligencia artificial, la seguridad pública y las energías limpias como el hidrógeno verde. El canciller sostendrá encuentros de alto nivel con autoridades políticas y fondos soberanos, además de promover el programa Choose Chile, para posicionar al país como un socio confiable y un polo de innovación en Latinoamérica. La gira concluirá en Manila, Filipinas, donde el secretario de Estado participará en la Conferencia de Tratado de Amistad y Cooperación. En dicha instancia, además, se busca avances para un acuerdo de asociación económica integral con el mercado filipino. El ministro promoverá activamente a Valparaíso para albergar la sede de Tratado Global de Biodiversidad Marina.
2: Y bueno, llegamos al final de esta entrega informativa. Nos volvemos a encontrar, por supuesto, en un rato más con toda la actualización de las noticias. Que estén muy bien. Hasta pronto.
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0: 8 de la mañana.
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2: Gobierno refuerza coordinación sanitaria y preventiva ante avance del sistema frontal en el país. Canciller inicia gira por Indonesia, Singapur y Filipinas para diversificar mercados. Con subsidios y foco regional, ministra de la Mujer detalla el plan modo empleo frente a cifras históricas de desocupación.
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2: Hola, ¿qué tal? ¿Cómo están? Les saluda Francisca Cárdenas, conductora de CNN Chile, y les doy la bienvenida a esta nueva edición de noticias junto a radios regionales. La Corte de Apelaciones de Santiago resolverá el 3 de agosto si anula la absolución del exteniente coronel Claudio Crespo. Fiscalía y querellantes sostienen que el juicio presentó errores en la valoración de las pruebas, mientras la defensa pidió confirmar el fallo. Los detalles los cuenta Juan Cristóbal Cható. Juan Cristóbal, ¿qué tal? ¿Cómo estás?
3: ¿Qué tal? ¿Cómo están? Sí, porque durante esta jornada la undécima sala de la Corte de Apelaciones de Santiago recibió los alegatos respecto a 4 recursos de nulidad del juicio respecto al caso de Gustavo Gatica y Claudio Crespo, donde el 4º Tribunal Oral en lo Penal de Santiago absolvió al exteniente coronel de Carabineros por los delitos de premios ilegítimos acusados por la Fiscalía, esto por haber cegado el 8 de noviembre de 2019 al ahora parlamentario de la bancada comunista. Desde el Ministerio Público y los querellantes buscan dejar sin efecto esta resolución y hacer de nuevo el juicio. El porqué lo escuchamos en voz de la fiscal jefe de alta complejidad en Metropolitana Centro Norte, Jimena Chong.
4: Nosotros estamos planteando como causal principal un motivo que se denomina motivo absoluto de nulidad, que guarda relación con un déficit argumentativo de razonamiento de parte del tribunal, en el sentido que omitió valorar una serie de medios de prueba que fueron producidos durante el juicio y que de alguna forma desmontan parte de las afirmaciones en las cuales el tribunal basa la absolución. Asimismo, denunciamos subsidiariamente 2 errores de derecho, el primero de ellos asociado a una errónea aplicación de la figura de la legítima defensa y de la legítima defensa privilegiada, y en segundo término, un error de derecho que guarda relación con elementos típicos del delito de apremios ilegítimos.
3: Argumentos similares se presentaron los otros 3 querellantes, que son los abogados de Gustavo Gatica, el Consejo de Defensa del Estado y el Instituto Nacional de Derechos Humanos, mientras que la defensa apuntó a que esta es una instancia de derecho técnico y que no puede ser, como acusó que intentó hacerlo los querellantes y el Ministerio Público, una instancia de revisión de los hechos, algo que sería más apropiado para una apelación. Asimismo, el abogado defensor de Claudio Crespo, Roberto Radi, descartó que el tribunal no se haya hecho cargo de toda la evidencia y también impugnó los argumentos respecto a la legítima defensa, ya que según el Ministerio Público, a Gustavo Gatica se le agrupó dentro de un grupo más violento y eso no sería una razón legítima para establecer la legítima defensa como lo hizo el tribunal. Los invito a que pasemos a escuchar algunas de las declaraciones del abogado defensor Roberto Radi.
5: Nuestro juicio no era prueba que tuviera la relevancia suficiente como para anular el juicio, su falta de ponderación, pero lo central es que se trata de prueba que sí fue ponderada. Lo que el tribunal dice es que existió una agresión ilegítima por parte de un sinnúmero de manifestantes, dentro de los cuales estaba Gustavo Gatica, y que la reacción que de Claudio Crespo es una reacción defensiva, en la cual emplea un medio que es racional para defenderse.
3: Para el próximo 3 de agosto quedó agendada la lectura de la resolución de la undécima sala de la Corte de Apelaciones de Santiago respecto a estos 4 recursos de nulidad del juicio. Ahí sabremos si es que se abre la posibilidad a volver a realizar este proceso judicial o si se da el cierre definitivo a este, uno de los casos más emblemáticos del estallido social.
2: Muchas gracias, Juan Cri. Nos encontramos en una próxima edición.
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1: Lo que le pasa a Santiago, no le pasa a Chile. ¿Qué pasa en Coquimbo?
2: El desarrollo de un nodo de supercómputo y el uso de inteligencia artificial buscan transformar a Coquimbo en la primera región inteligente de Chile. El proyecto, liderado por la Universidad de La Serena, iniciará su fase de pruebas en 2027.
1: Chillán.
2: La Casa de la Neurodiversidad de Chillán celebró su cuarto aniversario, destacando la atención integral de más de 700 niños, niñas y adolescentes con condición de TEA desde su creación en la comuna.
1: Ancud.
2: En Ancud se realizó la segunda mesa de trabajo para fortalecer la tenencia responsable de mascotas. La instancia reunió a organismos públicos y organizaciones de bienestar animal para actualizar la ordenanza municipal en Ancud.

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2: La ministra Judith Marín anunció el inicio de Modo Empleo, un plan de reactivación que busca crear 50.000 empleos con subsidios focalizados en las regiones y rubros con mayor desocupación femenina. Además, expresó su optimismo frente al avance de la mega reforma. El informe es de Ornella Mellado.
3: La ministra de la Mujer y Equidad de Género, Judith Marín, detalló la propuesta en marcha de Modo Empleo, un plan gubernamental que busca reactivar el mercado laboral mediante la creación de 50.000 puestos de trabajo. La iniciativa responde de forma urgente a los altos índices de desocupación que afectan actualmente a las mujeres en el país. Además, la secretaria de Estado enfatizó en un nuevo ajuste al programa de 4 a 7, el cual se basa en extender el apoyo para las mujeres en cuanto a su autonomía económica. La medida se ampliará para más de 50 comunas.
4: Programa que va en la línea de los cuidados, que entrega este apoyo, esta red de apoyo a las mujeres en cuanto a su autonomía económica para que sus hijos puedan estar en un establecimiento educacional desde las 4 a las 7 de la tarde posterior a la jornada escolar completa. Vamos a ampliar esta cobertura a lo largo del país en 50 comunas, para ser exactos, porque queremos también que aquellas mujeres que quieren incorporarse al mundo del trabajo y tienen esta barrera.
3: El programa consiste en un paquete de medidas que incluye subsidios focalizados en las regiones con mayor desempleo como O'Higgins y Ñuble, inversión en obras públicas y construcción y un tope de 200 subsidios por empleador. Las postulaciones se abrirán este miércoles 15 de julio a través del sitio web del CENSE. Finalmente, la ministra se refirió a la discusión de la mega reforma impulsada por el Ejecutivo, señalando que la miran con tranquilidad y esperanza. Marín destacó el trabajo prelegislativo realizado y manifestó su confianza en obtener el respaldo de parlamentarios tanto del oficialismo como de la oposición.
2: El gobierno activó medidas preventivas frente al sistema frontal, incluyendo la coordinación del sistema de salud, suspensión de clases en 5 regiones y el despliegue de autoridades. También se anunciaron cierres preventivos y un monitoreo permanente de la emergencia. Los detalles los cuenta Javier Vera.
5: El gobierno reforzó las medidas preventivas ante el sistema frontal que afectará la zona centro-sur del país. Tras una nueva mesa técnica nacional en Senapred, las autoridades confirmaron la suspensión de clases para este viernes en las regiones de Coquimbo, Valparaíso, Metropolitana, O'Higgins y Maule. Tras la reunión se informó que se activaron los comités para la gestión del riesgo de desastres en las regiones de Coquimbo, Valparaíso y Metropolitana y que se desplegaron los subsecretarios de Atacama y Los Ríos para fortalecer la coordinación en terreno.
6: Que la Dirección Meteorológica de Chile ha emitido una alerta de alarma meteorológica para las regiones de Coquimbo, Valparaíso y la región metropolitana debido al incremento de las precipitaciones y la extensión de las mismas entre el jueves y el domingo, lo que va a significar una situación de intensidad, especialmente en estas tres regiones de este sistema frontal. Estamos monitoreando. Hemos tenido una reunión con todas las regiones que fueron afectadas por o que van a ser afectadas por este sistema frontal.
5: En el ámbito sanitario, el Ministerio de Salud activó su comité para la gestión del riesgo de desastres con el objetivo de garantizar la continuidad de atención. También se revisaron los planes de contingencia para hospitales, servicios de urgencia y centros de atención primaria, manteniendo un monitoreo permanente de la red asistencial. Las autoridades anunciaron además el cierre preventivo del paso Los Libertadores y de áreas protegidas entre Atacama y Biobío. Finalmente llamaron a la ciudadanía a informarse por canales oficiales y a utilizar consultorios ISAPU para consultas de menor gravedad, evitando la saturación de los hospitales.
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2: El canciller Francisco Pérez Mackenna iniciará una gira por Indonesia, Singapur y Filipinas entre el 19 y 25 de julio. El viaje busca captar inversiones tecnológicas, potenciar la inteligencia artificial, promover la candidatura marítima de Valparaíso y avanzar en acuerdos comerciales clave para Chile. Auri Morales con el informe.
8: El ministro de Relaciones Exteriores, Francisco Pérez Mackenna, lidera una gira oficial por el sudeste asiático entre el 19 y el 25 de julio, donde visitará Indonesia, Singapur y Filipinas con una intensa agenda enfocada en la atracción de inversiones, el desarrollo tecnológico y la diversificación de las exportaciones chilenas. El canciller Pérez Mackenna destacó que Chile necesita crecer más, diversificar sus mercados y fortalecer su presencia en las regiones más dinámicas del mundo. El sudeste asiático representa una enorme oportunidad para nuestras exportaciones.
10: Chile necesita crecer más, diversificar sus mercados y fortalecer su presencia en las regiones más dinámicas del planeta. Esta es una gran posibilidad para nuestras exportaciones y para abrir más oportunidades para los chilenos. Además, presentaremos el programa Choose Chile, con el objetivo de que nuestro país sea visto como un país confiable para hacer negocios, para desarrollar proyectos tecnológicos y también para construir alianzas de largo plazo.
8: En Indonesia y Singapur, los esfuerzos se concentrarán en la economía digital, la inteligencia artificial, la seguridad pública y las energías limpias como el hidrógeno verde. El canciller sostendrá encuentros de alto nivel con autoridades políticas y fondos soberanos, además de promover el programa Choose Chile, para posicionar al país como un socio confiable y un polo de innovación en Latinoamérica. La gira concluirá en Manila, Filipinas, donde el secretario de Estado participará en la Conferencia de Tratado de Amistad y Cooperación. En dicha instancia, además, se busca avances para un acuerdo de asociación económica integral con el mercado filipino. El ministro promoverá activamente a Valparaíso para albergar la sede del Tratado Global de Biodiversidad Marina.
1: Lo que le pasa a Santiago no le pasa a Chile. ¿Qué pasa en Antofagasta?
2: El Hospital Regional de Antofagasta advirtió que ocultar el RUT o dar datos falsos en urgencias genera graves riesgos clínicos en Antofagasta, como la mezcla de historiales médicos o la administración incorrecta de fármacos.
1: Temuco.
2: La criminalidad disminuyó significativamente durante el primer trimestre de 2026 en Temuco. El balance policial detalló una baja en los delitos de mayor connotación social gracias al incremento de los patrullajes preventivos y la coordinación comunal.
1: ANCUD.
2: Gremios del comercio y turismo manifestaron su preocupación ante el retraso del futuro terminal de cruceros de ANCUD, cuya construcción iniciaría entre 2028 y 2029 debido al impacto del avance del puente Chacao en el arribo de embarcaciones ANCUD.
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2: Una investigación de la Universidad de California reveló que la creatina podría fortalecer la respuesta del sistema inmune frente a algunos tumores. Los resultados, obtenidos en ratones, mostraron una mayor eficacia de células encargadas de combatir el cáncer, aunque aún son preliminares. Francisco Verdejo, periodista de CNN Futuro, nos cuenta los detalles. Hola Francisco, ¿qué tal?
12: Muy buenos días a todos y a todas que nos escuchan. Me imagino que muchos de ustedes alguna vez han escuchado hablar de la creatina. Quizás algún amigo, su hijo, su sobrino que va al gimnasio y usa este producto. Bueno, la creatina se trata de un suplemento alimenticio que consumen deportistas, ya sean profesionales o aficionados, para mejorar su rendimiento físico. Sus beneficios a la hora de ejercitarse están más que probados por la ciencia. Nos da más fuerza y acelera la recuperación de nuestros músculos. Pero ahora un grupo de científicos encontró un efecto que hasta ahora nadie había puesto bajo la lupa. Y es que la creatina también podría mejorar la respuesta de nuestro sistema inmune frente a los tumores. Así lo revela un estudio realizado por investigadores de la Universidad de California. Pero vamos paso a paso. Antes que todo, ¿qué es la creatina? Bueno, es un ácido que produce nuestro cuerpo de manera natural en el hígado, el páncreas y los riñones, pero también la obtenemos al consumir carnes y pescados, aunque hoy en día es muy popular tomarla como un suplemento. Su función es clave, nos entrega energía rápida a nuestras células. Podríamos pensarla, por ejemplo, como una batería para aquellas células que necesitan mucha energía, como las del sistema nervioso o los músculos. Por eso tiene un rol tan importante en el rendimiento deportivo. Ahora, ¿cómo nos podría ayudar la creatina a combatir los tumores? Cuando aparece un tumor en nuestro organismo, el sistema inmune responde con unas células que se llaman linfocitos T, que se encargan de ir al tumor y destruirlo. ¿Cuál es el problema? Es que las células tumorales consumen grandes cantidades de azúcar que está en nuestro cuerpo para tener energía y así dividirse y multiplicarse rápidamente. Pero eso deja a los linfocitos sin reservas de energía, entonces cuando van a pelear contra los tumores se agotan rápidamente y pierden su eficacia. Ahí es justamente donde entra en juego la creatina. Los investigadores de la Universidad de California le dieron a un grupo de ratones una dosis equivalente a la que consumiría una persona de creatina. ¿Cuál fue el resultado? Los linfocitos T aprovecharon esa energía extra y combatieron con mayor efectividad tumores de la piel y del colon de estos ratones, que desaparecieron mucho más rápido y tardaron también mucho más en volver a aparecer. Algo similar ocurrió también con las células dendríticas. Estas células también son un actor clave del sistema inmune y podríamos decir que son las jefas de los linfocitos T, porque les dicen a los linfocitos cuál es la amenaza que deben atacar. Y cuando este tipo de células también contaban con más receptores de creatina, lograban organizar mejor la respuesta contra los tumores. Según los investigadores, la creatina estimula finalmente toda la infraestructura del sistema inmune que sostiene y dirige el combate contra el cáncer. De todas formas, insisten en que se trata de resultados preliminares y obviamente hecho en animales todavía. Sin embargo, el próximo paso será llevar la investigación a un entorno clínico y luego repetir el estudio en humano. De esta forma, el equipo se muestra optimista de cara al futuro. Eso sí, vale la pena recordarles que la creatina es un suplemento alimenticio que siempre debe consumirse bajo la indicación de un médico especialista. Sin embargo, llama la atención y da esperanza a la comunidad científica de cómo este suplemento que se ha hecho tan popular puede tener efectos a largo plazo mucho más importantes.
2: Muchas gracias, Francisco. Nos encontramos en una próxima edición.
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1: Lo que le pasa a Santiago no le pasa a Chile. ¿Qué pasa en Antofagasta?
2: La agrupación de cumbia ranchera Zúmbale Primo se presentará el próximo 8 de agosto en Antofagasta para celebrar el Día del Minero. Repasará los éxitos de sus 10 años de trayectoria en Antofagasta.
1: Osorno.
2: El 42% de los decomisos de fármacos realizados en la región de Los Lagos proviene de la provincia de Osorno. Cifra que a la fecha ya equivale al 47% de las incautaciones totales de 2025 en Osorno.
1: Chillán.
2: El alcalde de Chillán Viejo, Jorge del Pozo, fue formalizado por presuntos delitos de violación, abuso sexual y amenazas contra funcionarias, decretándosele arresto domiciliario nocturno y 3 meses de investigación en Chillán Viejo.
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1: CNN Chile y radios regionales están en el Mundial de la FIFA 2026. Nos conectamos con nuestro enviado especial a Estados Unidos, Felipe Gallardo.
18: Muy buenos días, seguimos informando sobre el Mundial de Estados Unidos, México y Canadá. Realmente con una semifinal 1 entre España y Francia, que fue un partidazo, un duelo disputado en Dallas y donde finalmente salió victorioso el elenco de Luis de la Fuente. Hablamos de La Roja, que venció por 2-0. El primero desde los 12 pasos, tras una infracción en el área a Lamine Yamal. Finalmente Mikel Oyarzabal termina rematando de muy buena manera para batir al arquero francés y marcar el primero a los 22 minutos del partido. De ahí una solidez española, manejando todos los hilos, todos los tiempos de este encuentro, hasta que en el segundo tiempo apareció Pedro Porro al minuto 58 para darle la victoria definitiva con este tanto, que realmente fue una muy buena definición, y así sentenció. Con este resultado, España es la primera selección que va a jugar esta final de la Copa del Mundo y espera un rival para el duelo del próximo domingo 19 de julio en Nueva York, en el estadio que está específicamente en Nueva Jersey, pero que es un escenario realmente soñado para tener una final de un mundial. Y como ya lo decíamos, espera rival del duelo de esta tarde. Hay que parar el tiempo hoy día a las 3 porque se va a enfrentar Inglaterra frente a Argentina en un duelo plagado realmente de historia, donde muchos han dicho y le han querido bajar el perfil a que es solo fútbol, pero sabemos que este duelo representa algo más para ambas sociedades. Todo esto teniendo en cuenta el antecedente que pasó en 1982, en la Guerra de las Malvinas, donde finalmente terminan llamándose Falkland, finalmente estas islas que están ubicadas a algunos kilómetros nomás de tierra trasandina. Un duelo que es el quinto por Copas del Mundo, el primero en Chile en 1962, el segundo en 1966 y el tercero, que es el más importante, cuando Diego Armando Maradona dejó de ser un humano y pasó a ser una leyenda tras anotar la mano de Dios y el gol del siglo ante Inglaterra en una sed también de revancha por lo que había sucedido en esta guerra, que ya la sabemos, finalmente la terminó Inglaterra cuando tuvo la rendición de Argentina. Un duelo que tiene todo ese antecedente, toda esa carga histórica, y donde también Lionel Messi podría jugar su penúltimo partido en un mundial, porque si cae podría jugar este duelo de tercero y cuarto, pero sabemos que no es lo mismo, y por primera vez en su historia el máximo goleador del albiceleste va a jugar frente a Inglaterra. Por el otro lado está Harry Kane, está Jude Bellingham, dirigidos por un técnico espectacular como es Thomas Tuchel, y finalmente está Argentina, que viene de no conseguir buenos, o sea, de conseguir resultados positivos, pero no jugando bien frente a Suiza ni frente a Cabo Verde, en duelos frente a Egipto también, que le ha costado mucho. Va a enfrentar un duelo realmente cargado de historia. A las 3 de la tarde en Atlanta se va a disputar este partido entre Argentina y Inglaterra, lo que debería ser realmente un partidazo. Todas las novedades de cómo queda finalmente la final, quiénes son los rivales y qué se prepara para este domingo 19 de julio, se los contamos a través de las plataformas de CNN Chile y también de Radio Regionales.
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1: Estamos presentando noticias.
2: El gobierno entregó recomendaciones para proteger a adultos mayores frente al sistema frontal que afecta a 10 regiones. Las autoridades llamaron a fortalecer las redes de apoyo y preparar los hogares. Colette Herrera nos cuenta más. El gobierno decretó emergencia preventiva en 10 regiones ante el avance del sistema frontal y puso especial énfasis en la protección de los adultos mayores y personas con dependencia funcional. Las autoridades señalaron que la preparación familiar y comunitaria será fundamental para enfrentar posibles cortes de suministro y las bajas temperaturas. Asimismo, entregaron una serie de recomendaciones en la que se encuentra revisar las condiciones de la vivienda, contar con medicamentos suficientes, almacenar agua y alimentos no perecibles, mantener un kit de emergencia, cargar los teléfonos celulares y disponer de linternas y radios a pilas. La ministra de Desarrollo Social y Familia, María Jesús Ulf, informó que cerca de 800.000 personas mayores de 60 años presentan algún grado de dependencia funcional, por lo que llamó a fortalecer las redes de apoyo vecinales y familiares para asistir a quienes tienen problemas de movilidad o viven solos. En ese mismo contexto, un informe del Observatorio del Envejecimiento, UCEConfuturo, advirtió que el 37% de las viviendas con déficit habitacional cualitativo está encabezado por personas mayores. Es por esto que las autoridades reiteraron que la preparación anticipada puede reducir los riesgos durante el temporal, especialmente para quienes viven solos o presentan problemas de movilidad, reforzando el llamado a mantener redes de contacto activas y apoyo permanente en las comunidades.
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2: Y bueno, llegamos al final de esta entrega informativa. Nos volvemos a encontrar, por supuesto, en un rato más con toda la actualización de las noticias. Que estén muy bien. Hasta pronto.
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0: 9:03.
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Que no se plique. Hola, ¿cómo están? Buenos días para la familia. ¿Cómo están todos? Saluditos desde acá, desde Playa Ancha, donde tenemos la mejor visión para saber cómo se viene el frente. ¿Se viene o no se viene? ¿Se viene del frente? ¿Se viene de la dique? ¿Se viene del otro la dique? En fin, pues, buenos días para ustedes. Buen miércoles, nublado Valparaíso, con pinta de lluvia, viento de lluvia. Bueno, lo que se había dicho. Agitado el mar un poquitito ahí cercanías del Molo. Seguramente las olas van a pasar por arriba del Molo como los antiguos temporales en Valparaíso. Estamos preparados nosotros, ¿eh? Estamos preparados. Sin ponerle color, pero ya estamos preparados para esta sensación de temporal.

¿Cómo están todos? Buenos días, buenos días, buenos días, buenos días a la familia, buenos días a los amigos porteños, viñamarinos, a los amigos de la región de Valparaíso. Día 15, que parece viernes o jueves por la tarde, porque mañana es feriado. Recordemos que mañana son las Carmencitas, ¿eh? Las Carmencitas, así que saludo para todos y para todas las que están a esta hora, trabajando a esta hora del día ya, la mañana sabrosita para compartir todo y toda la hora. Buenos días, buenos días. Saludamos a don Julio y a doña Julia en el día de hoy. Santo Julio Santo, Julito Santo y Julita Santa. Saludos para todos y para todos los que llevan ese lindo nombre de Julio y Julia. Es el día 196 que estamos viviendo. Nos quedan solo 169 días para que termine el año. Se preparan las gotitas. Juanito Guerrero López en la sala de sonido nos pone la buena música hasta la una. Está también todo el equipo de prensa, el equipo de producción con el chico Osvaldo y trajo su compadre, el chico Lalo. Chico Lalo y chico Osvaldo, los dos chicos. ¿Qué? Sí, anda con él. Anda con él. Sí, se lo vino a buscar el chico Lalo ayer y se fueron el chico Osvaldo y el chico Lalo. ¡Uy, oh, caminando! Aquí en Playa Ancha, aquí salieron de la radio. Entraron al supermercado ahí a la cuenta que está aquí en Playa Ancha. No los vi, no los voy a seguir hasta allá abajo. Soy yo, Manolo Guerrero. Hola, buenos días. Con bufanda, con parca, con primera capa, segunda capa, la capa del zorro, la capa de super, todas las capas. Hasta luego nos quedamos. Bienvenidos, buenos días.

Son las 9:16 de la mañana, sabrosita. La temperatura del momento es de 12.6, dice la información, 12.6. Esperamos solamente 16, según meteorología, ¿no? Bueno, las lluvias se vienen mañana y van a estar gran parte de la semana, fin de semana y comienzo de semana. Mañana estaría un día de las Carmencitas. La reina del tamarugal. Mañana la saludamos, por supuesto, a todas las amigas y amigos también que llevan el nombre de Carmen. Yo conozco a varios, Juan del Carmen, Francisco del Carmen, en fin, por una cosa de religión, ¿no? Llevan el nombre de las Carmencitas. Bueno, y a las Carmencitas también, Carmencita Tanto o María del Carmen. Así que mañana es el día de la patrona de Chile, la Carmencita. Yo tenía una amiga que se llama, no sé, nunca más la vi, Carmencita Bustamante, de Villa Alemana. Vive por allá en el Puente Negro, un poquito más allá en Villa Alemana, camino a Peña Blanca, digamos. La Carmencita Bustamante. Mira, me acordé de ella por esto de las Carmencitas. Carmencita. Cita. Hoy un incendio afectó un departamento en el Olivar. Esta emergencia dejó a un adulto mayor con problemas de respiración debido a lo que es la inhalación del humo, lamentablemente, ¿eh? En el sector alto de Viña del Mar, el sector del Olivar. Esto ocurrió en el, a ver, bloque 12, en la Villa Arauco. Un poquito más arriba del Olivar hay una villa que se llama la Villa Arauco. ¿Ah? Concurrieron 3 unidades del Cuerpo de Bomberos de la Ciudad Jardín. Lograron controlar las llamas y evitar también que el fuego se propagara al resto de los departamentos. Bloque 12. Un adulto mayor terminó con problemas respiratorios debido a la inhalación de humo que emanó desde esta emergencia, que motivó que se tuvo que entonces hacer presente personal de salud para brindar la primera atención a este adulto mayor. No es ninguna gracia amanecer con un incendio y además los vecinos están muy preocupados con la situación. La experiencia y el voluntariado de los bomberos hicieron de las suyas para controlar esta emergencia. Indagan denuncias de secuestro de conocido influencer en Valparaíso. John Gotti, con más de 11.400 seguidores, yo creo que ese 11 millones, ¿ah? No debe ser 11.000, es poco. 11 millones debe ser seguidores en TikTok. Yo tengo 9.000. ¿Ya? Estaba junto a dos compañeros o acompañantes acá en el cementerio 3 de Playa Ancha cuando fue abordado por sujetos en plena transmisión. Cuando estaban transmitiendo, los tomaron en este caso para hacer un secuestro. 5.4 fue el temblor ayer en Quintero, otra vez Quintero. ¿Se acuerdan que estábamos al aire aquí y compartimos? Fueron varios, ¿no? Pero el que más sentimos con esa intensidad fue de 5.4. El sismo ocurrió la noche del martes y fue percibido también en distintos puntos de la región. Y ayer también a esto, ¿a qué hora fue? ¿Como al mediodía? Por ahí. Pero en la mañana. Bueno. ¿Qué me estoy leyendo? Algunos de los titulares, ¿ah? ¿Eh? Algunos de los titulares de la prensa. Daca, el gobernador advierte escenario anómalo por sistema frontal y llama a evitar desplazamientos. ¿Eh? Tras el COVID preventivo, el gobernador regional advirtió que entre jueves y domingo podrían caer 200 a 250 gotitas, milímetros quiero decir, para que se entienda, de lluvia en la región de Valparaíso, por lo que pidió a la comunidad adoptar medidas de resguardo. Refuerzan red eléctrica en Curauma ante llegada de intenso sistema frontal. Meteorólogo y sistema frontal en la región de Valparaíso. Este sería un evento histórico. El meteorólogo Luis Fernando Muñoz de la Universidad de Valparaíso conversó con medios de comunicación y advirtió que la región va a enfrentar 3 sistemas frontales consecutivos, ¿eh? Que podrían dejar hasta 300 milímetros de agua caída en algunos sectores. Además de fuertes vientos, tormentas eléctricas y granizadas también. El diputado Teao, que es Otuiti Teao, pide reforzar medidas preventivas por socavones ante nuevo sistema frontal. ¿Qué va a pasar con esos edificios? El parlamentario ofreció a autoridades regionales y comunales para solicitar acciones en los sectores de mayor, de mayor riesgo en Viña del Mar, advirtiendo que aún existen obras inconclusas y problemas estructurales. Hoy día está cerrada la Avenida Argentina, Juanito, ¿cierto? Usted, cuando venía para acá, ya estaba cerrada por la cuenta pública del Senado y de la Cámara de Diputados y Diputadas. Así que ya está cerrado el perímetro de la Avenida Argentina.
no hay feria. El sábado tampoco tendremos feria libre aquí en Valparaíso. Hoy día a las 3 de la tarde, Inglaterra-Argentina. Ya tenemos un semifinalista que es España. Arrugó Francia. ¿Qué le pasó a Mbappé, a Mbappé, a Popelé y todos los Popelé jugando? Perdieron 2-0, yo no la podía creer. Yo andaba, no vi el partido, vi un ratito. Pero Francia no jugó a nada, dice, ¿no? Francia no, nada. España tampoco, igual ganó. ¿Cuál será la final? ¿Cuál será el finalista hoy día? ¿El que pasa a enfrentar a España? ¿Será Inglaterra? Sí. ¿Será Argentina? No. ¿Por qué le dicen mal a Argentina? Bueno, hoy día a las 3 de la tarde, ¿eh? A las 3 de la tarde. Señoras, señores, amigos y amigas, las 9:22, 9:22, invierno 2022, junto a la Congreso.

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0: las 9:33. Tengo una información, a ver, es una información que se produce en la calle Gancián con Colón en Valparaíso. La caída de un adulto mayor o de una persona mayor, dice, desde una altura de 8 metros. Déjeme mirar por acá la información, dice Colón con Gancián y despacha bomberos por persona que cae desde local comercial a domicilio no habitado. Caída de persona masculino, el sexo, desde 8 metros, se trabaja en apoyo a personal o con personal sano, dice. Esto ocurrió hace momentos. Colón con Canciani, se despacha bomberos por persona que cae desde local comercial a domicilio no habitado. Avenida Colón con Canciani, clave 6. Caída de persona sexo masculino, desde 8 metros, se trabaja en apoyo a personal del SAMU. Información que se produce a esta hora y se la contamos a través de la radio. Feliz miércoles, me dice la Claudita Salgado. La vida es el milagro que de existir, el coraje de sonreír, las ganas de esperar, la fuerza de resistir y la humildad para agradecer. Todo con la buena onda para todos los auditores de la Radio Congreso y para ti, Manolito Guerrero. Muy bien, muchas gracias, Manolito Guerrero. Buenos días, dice la Silvita Ramírez. Un amigo es como las matemáticas. Suma alegría, resta dolor, multiplica la felicidad y divide la tristeza. Buenos días. Buenos días, Silvita. Y para todos los auditores también sirve esta mención que usted hace. Muy bien, muy lindo por lo demás. ¡Qué lindo! A ver, saludamos también a quien nos mandan cariñitos. Marcela González dice, hola Manolito, ayer lo vi en el centro de Valparaíso, lo alcancé a saludar, dice. Y me dijo que me iba a mandar un saludito. Aquí está, pues, Marcelita González, gracias por tu cariño. Luisa Toro, del Cerro Playa Ancha, dice, ya está el viento, Manolo, ya está el viento, ya está el viento. Raúl Nanía dice, hola, buen día, saludo desde Reñaca, la parte alta de Reñaca, un saludo bien grande para todos. Tenemos ahí la visión, gran parte también de la parte alta de Viña del Mar, con vientecito de lluvia, dice Raúl Ananías. Saludo para él. Para Patricio Alexander Yáñez, dice, Manolito, buen día, estamos escuchando. Bueno, las villeras que se pone de repente, ¿sabes? Se regalan las villeras que son del tiempo mío, dice. Para Andrea Villalobos, de parte de todos los amigos que trabajamos a esta hora, gracias por acompañarnos. Somos de Viña del Mar Centro, muy bien. Alicia País Vargas, mira. Dice, buen día, una canción también de los antiguos lescanos. ¿Cuáles son esos del lescano, bonito? ¿Será de los argentinos? Puede ser, claro, dice. Saludo, dice, y ponga una de los lescanos, dice por acá. Para Panchito Leiva, de Playa Ancha, dice, aquí sujetándome, Manolo. Estoy amarrado ya a un árbol, por si acaso. No le estaré poniendo mucho color, dice el Pancho Leiva. Yo Amelia María Hernández también dice, bueno, la música, póngale más color, Manolo, póngale más alegría, porque estos días índice no me motivan mucho, y con todo lo que uno ve en la televisión y escucha, más se deprime, que esto, que esto otro, que está, oh, pura tragedia, dice.
1: Está helado, Manolo.
0: Abríjate, po.
1: Está buena la radio, Manolo. Yo.
0: 25 para
1: bien
0: las...
1: Bien ahí, bien.
0: Ya, 25 para las 10. Ahorita buena para escuchar más música. Día miércoles. Aquí está el Pablo.
1: Se te ve la tanga.
0: Sí, escuchemos. Dama gratis.
2: No, no pasa nada, hermano.
0: Hermano, solo dama gratis, hermano, sí.

0: Es el Fabito Lescano, con la dama gratis. Ex asesor se creyó, estoy leyendo noticias, ex asesor se creyó contra Camila Flores por caso cuotas. Acción presentada por Julio Lillo Catalán se suma a la investigación que se encuentra llevando adelante la Fiscalía Regional. Se fue de casé, como decían antiguamente. Ahora podríamos decir, depende, ¿cómo podríamos decir? Se fue de no sé qué.
1: No pasa nada, no sé qué término se podría decir. Claro.
0: Se fue de. Ya. Voy a buscar. De podcast, ahí está. Se fue de podcast el muchacho. Acción presentada por Julio Olillo. Ex asesor se creyó contra Camila Flores. ¿Cuál es el motivo? A ver, leamos por aquí para saber, para no dejar solamente titulares esta información. Una nueva lista, dice, se suma a la investigación conocida como Cuota Flores, que se está llevando a cabo y adelante contra la senadora Camila Flores, ya que Julio Lillo Catalán, ex asesor de la parlamentaria, se creyó por el delito de exacciones ilegales, presentada en el juzgado de garantía y acogida en trámite. Según la información, Lillo ya había declarado como testigo ante la Fiscalía Regional, destapando el mecanismo por el cual está siendo investigada la congresista. En aquella oportunidad, Lillo afirmó que desde que recibió su primer sueldo con fondos públicos trabajando para Flores, el 2019, se le comenzó a cobrar la cuota del 2019. En medio antes mencionado, la prensa consignó que Camila Flores, en aquel entonces diputada, usaba el dinero que le cobraba a sus asesores para pagar gastos personales, entre ellos el CAE y la compra de un vehículo. En la oficina parlamentaria, estando nuevamente los dos solos, Camila Flores me dijo que tiene muchos gastos. Y en una actitud de amigos, me manifiesta que está complicada y que necesito que yo le reembolse el sueldo, del sueldo una cantidad determinada. Me señaló que esto sería solo temporalmente, hasta que ella se ordenara y que luego se iba a volver el sueldo previamente acordado. Lo que nunca ocurrió, descalificó el propio Lillo en su declaración en el Ministerio Público, se consigna por la televisión. Y en este sentido, la querella de Lillo, al ser acogida a trámite, se suma y puede que sea agrupada a la investigación que se está realizando por parte del Ministerio Público contra la senadora. O sea, no aguanto más. Si no, me devolví, me imagino que debe ser así, voy a hablar. Y hablo. Ahí está. Complicada la situación para la actual senadora Camila Flores. A Julito Muñoz, el hombre de los ojos verdes, la oreja verde, los dedos verdes, la cara verde, porque es guanderino, le mandamos saludos y que tenga buen día y buena jornada. A Francisco también, Francisco, que también ayer lo saludamos fuera del programa, le mandamos un mensaje, y yo mañana, antes de las 10, te mando un saludo para Francisco Bernales, dice, hola Manolito, le estoy recordando que me tiene que saludar, porque ayer dijo que me iba a saludar y no me saludó, lo estuve escuchando toda la mañana. Ay, estoy escuchando ahora, dijo. Ya, para Francisco Bernales, que también es de Playa Ancha, un abracito, que esté muy bien y gracias por acompañarnos con la orejita pegadita al parlante de la Congreso.
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9 para las 10. Cuenta pública del Poder Legislativo. Hasta las 15 horas se va a mantener interrumpido el tránsito en alrededor del Congreso. Corte y desvío comenzaron a las 7 de esta mañana. Recordemos, para los que no saben, que hoy hay cuenta pública en el Congreso Nacional. Por lo tanto, los desvíos de tránsito están ya corriendo, digámoslo así, desde las 7 hasta las 3 de la tarde. Hasta las 3 de la tarde. Saludo para todos los que están en sintonía por allá en Viña del Mar, también en el sector del Concón, donde se ve la bahía, ¿no? Ya un poco agitada, la gente de Papudo, bueno, la gente del litoral norte, como se conoce, Papudo, Quintero, Concón, para esos lados, ¿no? Donde también nos están escuchando en este día.

Día de Julio y Julia. Felicidades para los amigos de nombre Julito y Julita. Julito, Julito, Julito, Julito, Julito y Julita también, ¿ya? A las 10 tenemos noticias. Así avanza este invierno, que nos va a tocar ahí ya vivir la primera lluvia con intensidad. Se ha hablado en forma persistente, permanente, de esta condición, que comenzaría no hoy día, sino que mañana. A lo mejor puede que caiga alguna gotita, pero muy poquita. Viviendo el 196º día, el 196. Eso es lo que estamos viviendo en este día maravilloso, que hay gente que le gusta, hay gente que le gusta la lluvia, los días así como nublado, amenazante, tienen otra emoción, dicen. Dicen, tienen otra emoción. Bueno, y hay gente que definitivamente tiene algún mal recuerdo de algún momento de lluvia, de catástrofe, de aluvión, de que se les pasó la agüita que llegó al interior de la casa. En fin, o con los vientos, con la duda de techos, en fin. Así que hay gente que no quiere nada con la lluvia. Bueno, y también, si estamos en verano, ¿qué pasa? Los incendios. Entonces es una condición de siempre, naturaleza presente. Un recuerdito que dice, así, escúchelo. La lluvia.

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0: Bienvenidas, bienvenidos a la revisión de noticias en Radio Congreso. Les saluda el periodista Gonzalo Gallardo y este es el detalle de las informaciones. Intenso sistema frontal se viene a la región de Valparaíso y ya hay una serie de medidas que está tomando el Estado, el gobierno en este caso, para solventar las intensas precipitaciones. De hecho, en la región de Valparaíso ya se declaró alerta amarilla con un sistema frontal de alta intensidad que dejaría sus primeras precipitaciones esta misma tarde. La medida se adoptó porque el sistema frontal trae consigo precipitaciones intensas, viento, nevadas y probables remociones en masa. La región podría tener entre 120 y 160 milímetros de lluvia, con nevadas moderadas a fuertes de hasta 110 centímetros en la cordillera y rachas de viento de hasta 80 kilómetros por hora en el litoral y cordillera. Por su parte, el Servicio Nacional de Geología y Minería, Serna Geomin, advierte de riesgos de remociones en masa y que existe una alta probabilidad de ocurrencia de aluviones y derrumbes en el litoral, cordillera de la costa, valles precordilleranos y precordillera. En este sentido, la Corporación Nacional Forestal CONAF ordenó el cierre preventivo de áreas silvestres protegidas en la región de Valparaíso. Por todo lo anterior, es que se declaró alerta amarilla para la región, la que estará vigente a contar de la jornada de ayer, de hecho ya está vigente, y hasta que las condiciones meteorológicas así lo ameriten. Más noticias en Radio Congreso luego a las 11 de la mañana.
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0: goza. Gózale, gózale, gózale, gózale. ¿Cómo baila la morena? Oye, qué manera de bailar la morena. Esa es una morena bailadora, ¿eh? La 17. Mira, revisando la historia, lo deportivo, hoy día, en el año 2018, hace poco, ¿no? En Moscú estaba el campeonato mundial, la FIFA Rusia 2018. La selección de fútbol de Francia en ese año se proclamó por segunda vez en su historia campeona del mundial de fútbol ante Croacia. Le ganó 4-2 Francia a Croacia, ¿no? 4-2 goles de Antoine Griezmann, Paul Pogba, Kylian Mbappé y un gol en la propia puerta de parte de Mario Mandzukic para los franceses y de Ivan Perisic y Mario Mandzukic para el equipo croata. Hoy día, en el 2018, se jugaba la final de esta Copa FIFA y Francia, que quedó eliminada, por eso lo traigo a colación, que quedó eliminada de poder ser otra vez campeona, porque va a estar o por el tercero o por el cuarto, ¿no? Perdió ayer con España. Queda este recuerdo del 2018. Fíjate. Así es el fútbol, ¿eh? Hoy día a las 3 de la tarde, hora de Chile, Argentina con Inglaterra. ¿Por quién va usted? ¿Por quién va? Ya, aquí se escuchó clarito que Inglaterra. La gente dice, oye, hay un argentinafobia.
1: Sí.
0: No quieren nada con los argentinos. Es que se lo han ganado. No. Sí, no todos, ¿eh? Hay gente que va por Argentina, en fin. Sí, pero el resto. No sé si le han hecho mala imagen, pero que se ha visto, es evidente, muchas veces los fouls que no se cobran, los goles anulados por la otra escuadra, por la otra selección. Entonces hay como una onda de decir, chale, están ayudando estos gallos. A las 3 de la tarde entonces, a las 3 de la tarde, hoy día juega Argentina con Inglaterra, hay que verlo. Me dice Pablito Urra por el teléfono, me escribe ahí en el WhatsApp, dice, Manolito, ¿quién le digo yo? ¿Qué, Pablito querido? Las primeras gotitas están llegando, me dicen, por aquí está. Manolito dice, buen día. Ya caen, dice, las primeras gotitas por acá en el puerto de Valparaíso. Cuídate, Pablo. Para la Carolita Morales, dice, hola, Manolito, mitad de semanita y esperando la lluvia. Hay que salir a trabajar igual, dice. Un abrazo para usted, Juanito. Saludos, cariño, muchas gracias, que te vaya bien, niño. Para Carlos Escudero también nos manda saludos, dice, buenos días. Junto con saludarlos, Manolo, compartimos una información para su conocimiento, que es información que adjunta la Capitanía de Puerto, referente al frente de mal tiempo, pronosticado para los días del 16 al 20. Proyección de precipitaciones y vientos. Acumulado total, se proyectan entre 175 y 176 milímetros de precipitaciones en un periodo de 4 a 5 días. Concentración inicial entre 100 y 110, ¿ya? Concentrarían entre el jueves y la madrugada del sábado. Intensidad puntual, existe la posibilidad de episodios de precipitación de hasta 20 milímetros en solo 3 horas. Vientos, se pronostican vientos intensos de componentes o norte con carácter oceánico desde Huasco hasta la Isla Mocha, riesgos marítimos y costeros. Marejadas anormales, se espera, dice, un evento categorizado por olas superior a 4 metros. Los periodos de mayor intensidad se proyectan, dice, para los días 16 y 17 de julio. Esto lo emitió la Capitanía de Puerto. Fue emitida ayer. Ya, esa es la condición entonces, para estar atento a las condiciones del mar, las olas, los vientos y también la cantidad de precipitaciones. Ojalá que no tengamos emergencias marítimas tampoco. Cierto que el bote salvavidas esté siempre atento, pero no en acción, no queremos acción. Queremos siempre ahí una mirada preventiva, pero no acción de rescate marítimo o hundimiento de unidades de embarcaciones, en fin. Ya, te entiendo que nosotros somos marinos, somos del puerto, somos yo del puerto Choro Marchalizo, somos de París, hermano. Entonces sabemos cuando hablamos de las condiciones marítimas. Las 10:12 minutos, muy bien. 10:12. Que venga, que caiga el agüita, la vieja está en la cueva. No le pido, porque la vieja siempre estaba metida en la cueva, le da cuenta, nunca salía esa vieja.

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1: Sentimiento.

Las 10:22 de la mañana, 10:21 minutos de la mañana, sabrosita. Bueno, ¿por qué se lleva a cabo esta ceremonia en el Senado y en la Cámara de Diputados? Lo que pasa es que hoy miércoles 15 de julio a las 11 en el Congreso Pleno, y de hecho ya están llegando las autoridades, están llegando los invitados, más de 900 invitados ahí al Salón de Honor, al Salón Pleno del Congreso acá en Valparaíso. Se reúnen hoy para conocer la cuenta pública del Congreso. La presidenta del Senado, Paulina Urrutia, y el presidente de la Cámara de Diputados y Diputadas, Jorge Alessandri, van a dar cuenta de lo que es la gestión realizada durante el último periodo legislativo, de los principales avances impulsados por ambas corporaciones. Una instancia de transparencia y rendición de cuentas que desde el 2015 permite informar a la ciudadanía sobre el trabajo legislativo realizado y los desafíos que vienen para el país. Esta sesión se va a transmitir a través de TV Senado y también por las otras plataformas que se conectan. Del 2015, según ley 20.854, son 215 años de Congreso como tal. Y te quedaban ahí algunas informaciones con respecto a la situación, ¿no? Es la duodécima cuenta pública. La presidenta Paulina Núñez y el presidente de la Cámara, Jorge Alessandri, se alistan ya luego a las 11 para entregar al público y al país lo que fue los detalles de la gestión realizada durante el último periodo legislativo. Proyectos ingresados, 251 en total, 25 mensajes, 227 mociones. Proyectos despachados, 154. Proyectos de ley ingresados, 749 en total. Iniciativas de ley publicadas en el Diario Oficial, 114. Esas son algunas de las indicaciones que se entregarán acá en el Senado. Porque la gente dice, pero si ya estuvimos con el presidente, pero que el presidente tiene su cuenta pública al país como primera autoridad nacional. Y aquí en este caso es el poder legislativo el que da su cuenta pública de las gestiones, las leyes, lo publicado en el Diario Oficial. Ese es el motivo, es una ley de la República, por lo tanto, entonces todos los años, 15 de julio, se tendrá que realizar en el gobierno de turno, el presidente o presidenta de cada o de una de las cámaras de diputados o diputadas o de Senado, esta condición. ¿Ya? Y esta cuenta es del 1 de julio del 2025 al 30 de junio del 2026. Iniciativas en las publicaciones y todo lo demás, todas con fecha. Entonces, vamos a al que le interesa, por supuesto, saber cómo ha estado funcionando, porque la gente tiene una opinión de los políticos que no es la mejor. Ellos hacen su labor y ahí uno puede investigar también a través de la ley de transparencia. Eso por eso está ocurriendo en Valparaíso de las 7 de la mañana y ya está cerrado hasta las 3 de la tarde aproximadamente. Volvemos a la música, que viva, que venga la lluvia, pero no tan fuerte, no tan fuerte. Las 10:25, ¿cómo va la mañana?

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0: 25 minutos para que ya lleguen las 11 de la mañana. Buenos días, a poner la tetelita, a poner agüita caliente si se quiere tomar un cafecito para ya empezar a combatir el frío, la baja temperatura. Se mantiene la temperatura del momento, estamos en 13.5, 13.5.
1: Está helado, Manolo.
0: Sí, sí que está helado. Sí que va a llover también.
2: Está bien.
0: Bueno, le decía yo entonces con respecto a las temperaturas. Así que un tecito, un cafecito, no sé, a una, un, como lo estoy haciendo yo, una tacita de infusión. ¿Qué me tocó, manzanilla? Podría haber sido una mentita, ¿rape? No. Una manzanillita. Con cariño para todos, ¿eh? Los enfermitos, los que están a esta hora preocupados por la situación. Tembló poquito, 3.8, y reciéncito otra vez están en esa intensidad, ¿ya? Pero usted sabe. Oiga, ¿vieron el video de un menor que sufrió lesiones cuando le cayó un árbol, no el árbol completo, una rama del árbol? Porque esto fue debido a los fuertes vientos en el sur. Este menor sufrió lesiones graves, lo golpeó un pedazo de árbol, porque según decían, esos árboles, esa escala donde estaban estos arbolitos, son del 1888. Entonces, por razones lógicas, ya están apolillados, no sé si es la palabra correcta, están secos, y con estos vientos que aparecen ahora, pero justo podría haber sido antes o después, pero no. Le cayó una rama de un árbol pesado ya a este menor, que lo dejó con lesiones graves. El amigo que veíamos ahí, el compañero, el hermano, tengo idea, en vez de ayudarlo, arrancó, se puso muy nervioso, se dio la vuelta y ¡guau! Arrancó, y después se acordó, claro, que andaba con el amigo, no sé quién era, y lo vino a socorrer, pero la tarde además tampoco podía hacer nada, ¿no? Al momento del accidente se dio aviso al personal.
1: Escucha borroso,
0: sí, estaba ahí, olvídate. Uno dice, pero ¿cómo tan mala suerte? Esto fue en el sur de Chile, como decimos, en el sector El Cerro, en la comuna de Lota. Golpeó a esta adolescente que tiene 14 años, imagínate. Primero la impresión, el susto, y después el golpe, no sabemos en qué condición está. Alcanzó una velocidad del viento de 80 kilómetros y causó el desprendimiento de esta rama. Al momento del incidente se dio aviso al personal del SAMU, que concurrieron al lugar para socorrer, digamos, prestarle atención a esta adolescente. Se encuentra en el hospital de Lota, debido a la gravedad de sus heridas, en observación. Para el viernes no hay clases, están suspendidas las clases, ¿eh? Aquí en Valparaíso, en la región, no hay clases, ya, por si acaso, para que los niños entonces se queden en casita. Ahora, los niñitos se van a quedar en casita porque si está lloviendo es para que se queden en la casa.
3: ¡Allá, oye!
0: Vaya, no están
4: mamá, que no juega la pelota, mamá, que no le juega el volantín, mamá.
1: ¡Te dije que te iba!
0: ¡Ya! El Ministerio de Educación y la Subsecretaría del Interior determinaron la suspensión total de las clases para en el norte, digamos en el sur, hoy día 15, en las regiones de Ñuble y Biobío, producto de las intensas lluvias. Aquí tendríamos esta situación para el día viernes. ¡Olas anormales! ¿Estamos claros? Para el viernes 17, entonces, las regiones de Coquimbo, Valparaíso, Higgins, Maule y la región metropolitana suspenden sus clases.
4: Mamá, quiero ir a juntarme con mi amigo.
5: ¡Quiero ir adentro a hacer las tareas!
4: ¿Por qué ponen los ojos así rojos, mamá?
6: ¡Eso!
5: ¡Me aburrido!
0: Sería así, voy a bailar con el ministro para que te devuelva a la escuela. Ya volvamos a la música. Es día miércoles. Día miércoles, mitad de semana ya. Claro que sí. No hay feria. No voy a bajar ahí. Voy a ir a la feria. No hay feria hoy día. No funciona. El sábado tampoco va a funcionar la feria en Valparaíso.

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0: eso.
1: Me llamó Luisita, me dice, tanto invitado, saludo de la querida Saldías. ¿Qué te parece la querida estar el 17 de cumpleaños? O sea, con escándalo, con karaoke, con cobetengue, con todo, hijo. Así que ya a prepararse, porque va a ser con escándalo el cumpleaños de la Kena, la María Saldías Galvez. Todo invitado, Marolo. ¿Cuántos son en la radio? Me dijo, yo tengo a medio cerro invitado. Voy pasando por aquí, por el sector cerro, digamos, estoy aquí en Playa Ancha, pasando por el cementerio, hasta el Toñito, dijo, está invitando, ¿ah? Hasta el Toñito está invitando al cumpleaños de la Kena. No, los cumpleaños de la Kena son, pero bueno, bueno. El que más contento y alegre ahí, el Pedro, ¿no? La cara de felicidad con las piernas. Así que digo, me compré un micrófono. Este porte va al karaoke. ¡Buena, Kena!

vida. A los enfermitos que están en sintonía, ánimo, ánimo, ánimo, ánimo. No están solitos, chiquillos, ¿eh? Están con la buena compañía de la Congreso. Pídeme tu canción, pídeme tu canción. La tocamos al tirito. Tóquela al... Ah, no, no, es de otra radio, no puedo estar haciendo. Tóquela al tirito. La escuchaba en algún lado, la escuchaba. Bueno, pero si usted quiere pedir alguna canción, tiene que llamarnos al teléfono 32228-1609. 32228-1609. 16

0: ¿Qué dijo el señor director técnico que quedó ya para tercero, para cuarto lugar? ¿Ah? Escuchemos, ¿ah?
1: No, je vais pas rentrer. Voilà.
0: Voy a la limite,
1: je vous pose une question. Le quatrième et le cinquième étaient top niveau parce que j'ai pu discuter. Voit la même chose que moi. Maintenant, je vous demande et je vais pas y répondre moi. Et je veux pas passer pour une pleureuse parce qu'on a perdu. Mais est-ce que l'arbitre de ce soir avait le niveau pour arbitrer une demi-finale de Coupe du Monde?
0: Hay algunas preguntas que yo no voy a responder precisamente porque yo entiendo que está como arreglado, entre comillas, estoy tratando de traducir, con los árboles, ¿no? El cuarto y el quinto árbitro fueron, dice, de primer nivel, puede hablar con ellos, igual que yo. Ahora les pregunto, dice, no quiero aparecer como un mal perdedor, ¿tenía el árbitro de esta, dice, para dirigir alguna semifinal, la condición de una semifinal del fútbol del mundo? Responde si quiere, si no, no voy a responder yo por ello, dice. Está enojado.
1: Responde
0: si vous voulez. Responde usted, dice. ¿Algo más? El señor Deschamps explotó contra el arbitraje de este campeonato. No quiero ser mal perdedor, pero toda la gente, dice, se dio cuenta de que si este señor que nos arbitró ahora era capacitado o estaba a la altura de una cuarto de final. Hagan la pregunta a ustedes porque yo no la voy a responder, la responden ustedes. Oh, habla bonito, ¿eh? Habla bonito, ¿eh?
1: Mais non, je vais pas rentrer. Voilà. À la limite, je vous pose une question. Le quatrième et le cinquième étaient top niveau parce que j'ai pu discuter.
0: No, la même chose. Eso pasó entonces en la conferencia de prensa después que perdió este equipo de Francia frente a España.
1: Répondez-y si vous voulez. Moi, je vais pas y répondre.
0: Yo no respondo y se respondan ustedes que ustedes tienen otra visión, una visión con respecto a si era acertado el arbitraje de este señor para una instancia mundial del fútbol. Mm. ¿Viste? No, si yo soy francés, francés. A ver, saluditos para la señora Hildita, dice que está en sintonía de la mañana, sabrosita, cocinando cositas ricas, voy a hacer sopita, dice... De marisco va a ser el consomé. ¡Oh, qué rico! Cosa echando ahí un limoncito y vamos, compadre, poniéndole calorcito, esperando el partido, esperando el mundial, esperando el partido.
2: Está helado, Manolo.
0: Otra vez, abrígate, pues ponete los mitones.
3: Hola, buenos días.
0: Hola,
3: Manolo.
0: ¿Cómo estás?
3: Va a llover y te vas a mojar, te vas a mojar, te vas a reproducir. Lindo día, o sea, déjase harto, póngase el gorro del Chavo del Ocho.
0: Anda con una bolsita plástica, Jan. Hoy tienes que volver, Jan, a la radio, te echamos de menos. Tienes que volver, te echamos de menos. Te echamos de menos, Jan. Ya. Yeah. Ah, él anda con el gorro del Chavo del Ocho. Pedazo de amigo que tenemos. Saludos para el entonces que está en sintonía. A ver, cosas de la historia en Valparaíso, siempre rebuscamos por aquí, buscamos por acá, estamos, aquí está el chico Lalo, está acerruchándole el piso al chico Osvaldo, de producción son ellos, porque me dice, Manolo, quiero entregarte un datito de lo que ocurrió en la historia de nuestro Valparaíso, nuestro Chile marítimo, en un día como hoy, porque un día como hoy se entregó y se inauguró el dique 2 de Talcahuano, la entrega de la inauguración del dique 2 en Talcahuano, y se llevó a cabo el día 15 de julio de 1924 con la entrada del este acorazado almirante Latorre, solemnizada por la presencia del presidente de la República, don Arturo Alessandri Palma. Fíjate, en un día como hoy, en 1924, por allá en Talcahuano, se entregó y se inauguró el dique número 2, que se vino precisamente acá a Valparaíso, el dique número 2. En un día como hoy, en 1924, increíble cómo va pasando la historia. Nosotros somos indolentes, muchas veces los tenemos aquí a la vista y no sabemos de sus orígenes, de su historia. Pero aquí hay una historia marítima. Lo digo porque muchas veces en temporales como el que se vienen, las embarcaciones aquí en el puerto, incluso una vez se hundió un dique, se hundió un dique producto precisamente de las marejadas, de todo lo que ocurrió en este temporal que se avecinaba para estos meses. Y que eran verdaderamente, ¿no?, agresivos, por decirlo menos. ¿Te acuerdas cuando encalló el Rapel ahí en la caleta Portal? Es un barco de una... ¿Por qué? Porque las olas lo traen hasta la orilla.
3: Sí.
0: Me recuerdo ese, la embarcación. Era un

Banco Rapel, que después fue visitado por cuántos amigos, porque era una atracción turística verlo ahí y sacarse una foto diminuta para el porte del barco era también un atractivo. Seguramente más de alguna o alguno que pueda estar en sintonía tiene su foto ahí guardada de ese momento, de los temporales en la bahía de Valparaíso. También el otro, el Avon, ¿se acuerdan del Avon? También otra embarcación. Bueno, y le decía yo con este dique segundo que también se hundió aquí en el puerto de Valparaíso.

Yo estaba también de lo que significa el día 15 de julio, como hoy, pero del 2017, más cercano en la historia. El centro de Santiago experimentó una nevazón que cubrió de blanco lugares emblemáticos como, por ejemplo, la Plaza Baquedano y el Palacio de la Moneda. En un día como hoy, este fenómeno comenzó alrededor de las 3 de la madrugada y dejó acumulación de hasta 3 centímetros en esos lugares en Santiago Centro, Región Metropolitana, según la estación de Quinta Normal, y 10 centímetros en el sector oriente de la capital. Nieve que también es como una postal de antiguos inviernos.

0: hecho, no olvide limpiar las canaletas y reparar los techos, tapar el hoyito, uno, dos, tres, los que tenga, porque por ahí se le va a meter el agüita y después va a ser demasiado también.
1: Me debo de subir al techo, me voy a mojar el techo.
0: ¿Y por qué no lo arreglaste antes?
1: ¡Pajarón! ¡Apúrate!
0: Salud para los amigos de Reñaca. Salud para los amigos de Reñaca, que están en sintonía también ahí. Llega el agüita hasta arriba, hasta estas casas y edificios que están así como... en forma de pirámide, puede decir, en forma así de en Andes, digamos, ¿eh? Así se llama la conclusión de la performance o prototipo. Mira, oye, chicos, Osvaldo está bueno, todo lo que me ha traído. Tanto, ¿eh? Tanto que ocurrió un día 15 de julio en la historia aquí en nuestro país. Y también
2: sí, yo voy a la matrona.
0: Ya, pues, antes que te vaya bien, después vuelve, pues. También otra de la historia, se lo contamos aquí en la Congreso, el 15 de julio, pero del 1904, fue inaugurado el faro San Isidro en el extremo sur de la península de Brunswick, por allá, en el estrecho de Magallanes, en 1904. Un farito chiquitito, pero una lámpara gigante, ¿eh? En un día como hoy, un 15 de julio. Hoy también, buena chica, está bueno, me pasa mal. En un 15 de julio de 1896 en Santiago nació Nicanor Molinares Rencoret, compositor, cantante, poeta, humorista y actor de cine, creador de clásicos de la música chilena como por ejemplo Chiu, chiu, chiu, chiu, cantarito de greda, de piña, o el otro, el mantelito blanco, hecho por mi madre, el cura de mi pueblo. Ahí está, este señor nació en un día como hoy, en 1896, Nicanor Molinares, fíjate. El cura de mi pueblo también.
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0: Pam, pam, pam, para, pam, pam.
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0: Ahí está. Los guasos quincheros cantaban estas canciones.

0: Preistórico.
1: Estamos recordando la historia, pues. Esta es Cantarita de Oireo, Cantarito de Herrera. Estamos así, dando la pincelada también a nuestro Chile y también a nuestra región. Esta.
2: Cantarito de Herrera.
1: Don Santiago, Don Nicanor Molinares. Nació hoy en 1896.

0: bien, muchas gracias. Hoy, y un día como ayer, porque no es como hoy, sino que aquí me puso el ya que fecho de batalla. Bueno, en un día como ayer, tengo que decirlo como hoy, en el año 1914 aparecen fotografías de 3 días de temporal en Valparaíso. Y 3 días y las calles inundadas, gente arriba de botes, por ejemplo, en la calle Cocra, según la información que tengo por aquí, las fotos. A caballo en ese tiempo, ¿no? Se deslizaban para rescatar a los peatones o cruzarlos de un lado a otro. 3 días y las calles quedaban, pero inundadas, ¿eh? Así que muchas veces los porteños debieron cruzar las calles en bote y en mula o burros, porque era el único medio de transporte en ese tiempo para poder cruzar. Fíjate.
1: ¿Estás seguro, Guatón?
0: Sí, Guatón, si lo estoy leyendo acá. Viste, hasta ahí cerramos. Gracias, chico Lalo. ¿Dónde fue el otro, el chico Osvaldo?
2: Chiquillo, voy a la matrona.
0: Ah, ya. Que te vaya bien. 11 de la mañana en la mañana sabrosita de la Congreso.
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1: Son las 11 de la mañana
2: en punto.

0: Muy buenos días y bienvenidos a la revisión de noticias en Radio Congreso. Bueno, junto con el sistema frontal, la Armada de Chile alertó por intensas marejadas en la zona costera, marejadas anormales que se registrarían desde la jornada de mañana jueves entre Huasco, en la región de Atacama, y el Golfo de Penas, en la región de Aysén, incluyendo el archipiélago de Juan Fernández. Según el informe, el fenómeno ocurriría hasta la jornada del sábado 18 de julio, apuntando a que será causado por el paso de un sistema frontal en la zona central. Adicionalmente, indicaron que las marejadas van a generar oleaje en dirección noroeste e informaron además que el jueves 16 y viernes 17 de julio serán los días de mayor intensidad de estas actividades del mar. De acuerdo a lo informado por la autoridad marítima, los horarios de pleamar o de alta marea serán aquellos que registran mayor actividad con marejadas anormales y en este contexto, desde el Golfo de Penas al Faro Corona, se dará entre las 12 y 14 horas y entre las 0 y las 2 de la mañana el día sábado 18 para la región de Valparaíso y también en horario AM entre 11 y 13 horas, según lo que se señaló por parte de la autoridad. A través de su reporte, el Centro Zonal de Meteorología Marina de Valparaíso hizo presente a la comunidad que se debe actuar con prudencia, cautela y considerando la condición potencial de riesgo, sobre todo en la infraestructura del borde costero, ante lo que serán estas marejadas anormales. Según lo que señalaron, hay que tener extrema precaución de realizar actividades náuticas o marinas sin la debida autorización, pero al mismo tiempo ser prudentes en torno también a lo que va a ser el desarrollo de marejadas incluso más intensas que podrían darse en las próximas horas. Escuchemos las palabras del capitán de fragata Carlos Gaete Mundaca, jefe del Centro Zonal de Meteorología Marina de Valparaíso.
1: Centro Zonal de Meteorología Marina de Valparaíso. Desde acá continuamos monitoreando las condiciones meteorológicas que afectarán a gran parte del país. Es por esta razón que en nuestra jurisdicción existe un aviso de temporal vigente desde el día de hoy y hasta el domingo 19 de julio. Experimentaremos rachas de hasta 45 nudos de viento, aproximadamente 83 km por hora, acompañado de abundantes precipitaciones y oleaje de alta intensidad. Es por esta razón que también emitimos un aviso de marejadas anormal, que será válido desde el jueves 16 hasta el sábado 18 de julio. Esta área comprendida estará desde Huasco hasta el Golfo de Penas, incluyendo el archipiélago de Juan Fernández, donde experimentaremos alturas de ola máxima de entre 5 y 6 metros, esperando lo más intenso para el jueves 16 y viernes 17 en horarios de pleamar. La autoridad marítima hace un llamado a la precaución y al autocuidado para evitar accidentes que pongan en riesgo la vida de las personas y las operaciones en el mar.
0: A tener consideración entonces en lo que dice la Armada de Chile a través del Centro de Meteorología, que por lo demás está monitoreando permanentemente lo que se viene con este sistema frontal. Respetar las siguientes normas: evitar el tránsito por sectores rocosos, no ingresar al mar durante el evento de marejadas y no desarrollar actividades náuticas y deportivas sin la debida autorización. Más noticias en Radio Congreso luego al mediodía.
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0: 11:15 minutos de la mañana, buenos días para todos, buenos días, saludos para la señora, a ver, dice por aquí, saludos, dice, grande para la señora María Lazo, que está en sintonía de la mañana, sabrosita, dice, no tengo frío, Manolito, fíjese, cosa rara, porque yo siempre siento frío, pero está como entre tibia, cálida, no, vamos a decir, totalmente soleada la mañana, pero igual tenemos buena temperatura, dice la señora María Lazo. Me escribió al lado de la estufa. No, me escribió desde su casa, ¿eh? Del sector de Achupaya, dice Manolito Guerrero, aquí lo escuchamos como siempre. Saludo para la señora María Lazo, muchas gracias, señora María. Oye, llegó el presidente de la República a la cuenta pública precisamente del Senado. Están haciendo algunos recuerdos de lo que significó esta reunión de... con los invitados, que son más de 900 en la cuenta pública del Congreso Nacional. Del Congreso Nacional, ¿ya? Son 200. Escuchemos algo ahí de la transmisión.
1: Ponemos de pie.
0: De lo que está ocurriendo al interior del Congreso con la visita del presidente.
1: En nombre de Dios y de la patria, se abre la sesión. En cumplimiento de lo dispuesto en el artículo 56 bis de la Constitución Política de la República, corresponde en esta sesión rendir cuenta pública de la gestión del Congreso Nacional en el periodo comprendido entre el 1 de julio de 2025 y el 30 de junio de 2026.
0: Eso es entonces con respecto a ya el inicio de esta ceremonia, de esta cuenta pública. La presidencia
1: en primer lugar,
0: escuchemos.
1: Someto a aprobación el acta de la sesión del Congreso Pleno celebrado el 1 de junio de 2026. Si le parece a la sala...
0: Están los dos presidentes, en este caso.
1: En caso.
0: La presidenta del Senado. La
1: quedará que está entonces a disposición de sus señorías para sus observaciones hasta la próxima sesión. Muchas gracias.
0: Y el presidente de la Cámara de Diputados y Diputadas. Con la presencia del presidente.
2: De la gestión legislativa del Congreso Nacional.
0: Comienza el presidente de la Cámara de Diputados.
2: Uso de la palabra, el señor presidente de la Cámara de Diputadas y Diputados, don Jorge Alessandri Vergara.
0: Los aplausos, y ahí entonces dan cuenta de las gestiones, los despachos, las leyes, los proyectos y todo lo demás. Eso es en directo, 11:18 de la mañana, una pinceladita, miramos para todos lados para contarle a todos los que están en sintonía, 11:18. A ver, otro saludo. A ver, dice clarito por acá, saludo para todos los que están en sintonía, dice Pablito Alvarado, póngale bueno Manolito, dice está cubierto, pero no está así como indican. Es que parte mañana la cosa, no es hoy día de lluvia. Así que Pedrito ahí en sintonía. Rosemary Ursúa de Recreo también en la sintonía, nos escribe, dice tirándolo buena onda. Lorenita Maldonado, tirándolo buena onda, dice porque se ríe, me acompaña Manolito. Estoy esperando nomás la lluvia, tengo un arsenal de masas, dice, para hacer las sopa y pilla, las fritas, las pasaditas, grandes, medianas, triangulares, me entretengo yo cada invierno. Soy de las que me compré esta una de estas ollas grandes para hacer, ¿cómo se llama? Sopa y pilla, eso es, sopa y pilla. Gracias, pues, amiga, por contarnos, ¿eh? Qué rico, ojalá en mi casa fueran así. Ojalá. Para Sandra Soto de la No, dice, hola, saludos, estoy escuchando la radio, dice, algún recuerdito, ya lo escuchamos, no, dice, recuerdito de esos que son como boleros, que usted siempre pone, Manolito, como cebollitas de oro. Sandra Donoso de Soto de la No, Manolito, no me asuste con esos truenos, no me asuste. Para, dice, Mari González, hola, saludos en la radio, Congreso, dice, yo del sector Placeres, tengo también vista privilegiada al sector marítimo, al puerto de Valparaíso, y ya se está armando la cosa, dice la Mari González. A la chiquilla de la importadora Moreno, hoy me he portado a revela, no he alcanzado a pasar a ver ahí en la calle Clave frente a la plaza Echaurren. Ahí está, por aquí me escribieron la otra vez y yo ingrato ni la saludé por aquí, a ver si me traen por aquí, aquí está, así que saludos para ustedes, chiquillas, ¿eh? Aquí está, mira, dice, hola Manolito, dicen, del 3 de julio, mire que soy ingrato, del 3 de julio, hola Manolito, acá escuchando todos los días, dice, un saludito para el local frente a la plaza de Chaurren, que sean, están muy malas ventas, dice, muchos artículos de regalo desde 1,000 pesos, ya, me mandan saludos entonces, Marcelita Campoy Moreno, está en la sintonía junto a todas las chiquillas de ahí de la Plaza Echaurren en Valparaíso. La Plaza Echaurren en Valparaíso, la importadora Moreno. Saludos para ti. Ya, que venda el arte, digamos. ¿A qué más le escribimos hoy día? Hilda, ahí está la amiga Hilda que estaba hace un rato buscando. Hilda Norambuena, en sintonía de la mañana sabrosita. Dice, hola Manolito, usted sabe que soy romántica. Y si no lo sabe, le pido un regalito. Dice, de alguna de esas canciones que llegan al corazón. Feliz cumpleaños, pues, a nuestra amiga Hilda Julia Norambuena. Muy bien. Para Erika Vergara también de Belloto, en sintonía. ¿Qué? Alex Faúnde Sepúlveda. ¿Cómo estamos, Manolo? Dice... una de esas canciones mexicanotas con los charros de Lumaco, con los del sur, los potos del sur, los pinché, cualquiera de esos, dice que uno le pone, pero al tiro play. Eso, le pone play y se va de lado a lado, bailando, disfrutando con la energía de ellos. De Rafaelito, ¿cómo se llama el otro? Rafael, Luchito y Rafael, es... Luchito, que me puso aquí, Emilio y Luchito. Estaba confundido, igual que yo, el amigo. ¡Ay, el micrófono! ¿Empezaron los truenos? 11:22, ¡vamos, Juanito! ¡Póngale bueno! Escuchando la Congreso en invierno, ¡que venga la lluvia! ¡Que hay tanta cuestión! ¡Que venga la lluvia! ¡Que venga!

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3: Una canción para describir el amor. ¿Cómo se dice el amor?

0: El amor está presente en todas partes, el amor, ¿ah? ¿Eh? 25 minutos para que ya lleguen las, ¿qué hora ya? Las 12 del mediodía, compre chancaca. No, están mañana saliendo a comprar como cada amiga.
1: Se... Ahora sí.
0: Ahora sí, tiene que ser ahora sí. Saludos que nos llegan aquí, muchas gracias. Nuestro teléfono de contacto es el 322-28-1609. 322-28-1609. 322-28-1609. ¿Ya? El WhatsApp, más 56-322-28-1609. Ya, dos maneras rápidas de comunicarse. Mensajes, dónde los está escuchando, cómo está la mañana, cómo ha ido este avance de miércoles. Sábado no hay feria, por la lluvia, por la lluvia, por la lluvia no hay feria el sábado, sábado, sábado. ¿Qué número de día es el sábado? Es sábado 18, pues, sábado 18. Ah, sábado 18 ya, fíjate, fíjate. Yo creo que hay muchas actividades que se van a suspender por la cantidad de agüita, ¿no? ¿Para qué arriesgar? ¿Sí? Municipio decretó emergencia preventiva comunal en Viña del Mar. Medida se mantendrá vigente hasta el día 21 de julio en la ciudad Jardín. Familias acusan a Poduje, el ministro de Vivienda, de remover a constructora con informes antedatados. 6 querellas contra el titular del MINBU. Le imputan haber obligado a funcionarios a modificar fechas de documentos. Alerta amarilla para la región de Valparaíso por evento meteorológico. La medida decretada por SENAPRED rige solamente para el territorio continental. Titulares, por supuesto, ¿eh? Titulares de la prensa que tenemos para compartir con todos y con todas. No hay clases el día viernes. En la comuna y en la región de Valparaíso no hay clases el día viernes. Viernes. ¿Cómo va el trabajo, mi amigo? ¿Cómo va el trabajo? Saludamos a todos los que trabajan a esta hora poniéndole bueno. Con lluvia, sin lluvia, hay que igual ir a trabajar. Hay que trabajar. El domingo, no, el sábado 25, que no es este sábado, la próxima semana, el sábado nos vamos de paseo. Está publicado, ¿eh? Lo que incluye el paseo, ida y vuelta, locomoción, tenemos desayuno, almuerzo 11, pero el almuerzo espero de los buenos, porque costillar, pernil, pollo entero, cazuela, trilogía, en fin. Después una 11, también rica, lo pasamos todo el día bien allá en Limache, el sábado 25. Si quieren ahí información, estamos en Valpo Mambo en Facebook. Ah, para los auditores de la radio, cualquier consulta me llaman nomás, ¿verdad? Ya llevamos 2 micros, ya llevamos 2. Vamos por la tercera. Acuérdense que nos queda una semana todavía. ¿Con quién va a haber el partido hoy día a las 3? Argentina-Inglaterra. Quedan afuera. Los argentinos. ¿Qué pasaría? Reclamarían todo el mundo y todo el año. No, ellos dirían así, está arreglado. Ellos dirían así. ¿Y qué hace? Inglaterra-Argentina se enfrenta por un cupo en la final mundial 2026. Juega Messi, no juega Messi, tiene que jugar. A las 15 horas hora de Chile. Por un lado, Argentina buscará mantener vivo el sueño de conquistar un nuevo título mundial y defender la corona obtenida en la edición anterior. Inglaterra intentará regresar a una final planetaria y romper una larga espera por volver a levantar el trofeo. Sábado 18, tercero y cuarto lugar, o cuarto y tercero, y el domingo 19, el que gane hoy con España en la final para segundo.
2: ¡Hostia, joder, hostia! ¡Hostia!
0: ¡Ole! ¡Ole, ole! No, se están agrandando. ¡Ole!
2: ¡Rico, rico, rico!
0: Hasta el tío René anda. Nada que ver el tío René metido ahí.
2: ¡Hostia, joder, hostia!
3: ¡Hostia, tío!
2: ¡Ole!
3: ¡Ole, ole!
2: ¡Ole! ¡Rico, rico, rico!
0: Mira, ¿qué tiene que ver el tío René ahí? ¡Rico, rico! Y está como para que los que puedan hacerlo, los que tengan licencia para hacerlo, ¿no? Está para quedarse para ver el partido, ¿eh? Para ver el partido día a las 3 de la tarde, Argentina.
2: ¡Ole!
0: con Inglaterra. Vamos a ver.
1: ¡Ole!
0: Y la prensa inglesa, a propósito de esto, porque bueno, ahí está toda la potencia de los medios de comunicación, cuestiona al árbitro de Argentina con Inglaterra, apunta a supuesto favoritismo a Messi. No te puedo creer, no te puedo creer. La designación del árbitro para la semifinal de Argentina con Inglaterra ya comenzó a generar controversia ante la antesala de uno de los partidos más esperados de este Mundial. En Reino Unido, les quiero contar, distintos medios reaccionaron con desconfianza tras conocerse que el norteamericano marroquí Ismaïl El Fath será el encargado de impartir justicia en el compromiso que deseaba disputar hoy. El nombre del juez rápidamente se instaló en lo que es el debate deportivo inglés, donde algunos medios recordaron su historial en encuentros protagonizados por Lionel Messi, alimentando las dudas sobre su designación para un duelo que va a entregar el segundo boleto a la gran final. Uno de los medios incluso que abordó este tema fue el Daily Mail, que cuestionó la decisión de la FIFA y publicó en sus redes sociales: Lionel Messi obtiene a su árbitro favorito para la semifinal de la Copa entre Inglaterra y la Argentina. Las críticas apuntan al registro que mantiene el delantero argentino bajo el arbitraje de Ismaïl El Fath, quien ha dirigido en 4 oportunidades, todas con triunfos para el equipo de Messi. Ese antecedente fue suficiente para que parte de la prensa británica y varios hinchas expresaran sus reparos ante este trascendental encuentro. Además, algunos medios ingleses recordaron actuaciones anteriores del árbitro durante el torneo y sostuvieron que ciertas decisiones arbitrales generaron cuestionamientos, argumentos que utilizaron para manifestar su preocupación. Hay que estar atento, hay que estar ahí al ojo cuando usted vea. ¿Cómo se llama el señor? Se llama, por aquí tengo para que no lo olviden, Ismaïl El Fath. Así se llama el señor norteamericano de origen marroquí.
3: Sospechosa la cosa.
0: Sí, dijo Doña Rosa. Pues vamos a la...

Ah, sí, señor. 15 minutos para las 11 de... No, las 12, las 12. Saludos para la reinita Franca, me dice Manolito. Y Congro, ahí todavía, reinita. Ah, ¿cuánto estaba Juanito? Me dijo, a 3.002, ¿no? A 3.002, los que quieran ir a comprar. Fíjate que me decía la reinetita, que ya después viene en septiembre la vera de la merluza. Y va a escasear y va a subir el precio de la reineta, así que tienen que aprovechar ahora. Saludos para Lucho Castillo, dice hola, buenos días, Manolito, dice que tenga una excelente mañana sabrosita. Oye, estamos hoy a la noche, ayer, decía, y hoy en la mañana igual. ¿Te gusta moverte, Manolo? Dice, ese Manolo, el hombre virgen de la quinta región, el locutor más grande. Muchas gracias, Luchito Castillo, por sus palabritas también, como siempre. El Rolando me llamó, mira, fíjate, el Rolando. Estuvimos conversando, mi amigo, con el Rolando, que es el dueño de Arte Música aquí. Estuvieron de gira por allá en España y llegaron ayer, en la noche del día lunes, me decía, que había sido un lindo, ¿no?, viaje, y también poder presentarse los de la quinta de los Núñez. Él es músico también, estuvo ahí en esta gira. Saludos para esta buena aventura que tuvieron musical y que les fue muy bien. 42 grados de calor, Manolo, la sufrimos, ahí sí que la sufrimos, me decía. El Catano todavía debe estar en una tina con hielo, dijo, porque olvídate el calorcito que había por allá en España, en Belanova, donde andaban. Por eso me llamó, estábamos conversando allá afuera del Marco Polo, ayer en Pedro Mon. Y la niña al lado prendía unos cigarros que decíamos, ¿de dónde sale el olor? Dice. Y de repente nos mira la niña y se tenía los ojos rojos. Tiene que haber sido por el viento, dije yo. No, si tiene los ojos rojos por el viento. Al comienzo con mi amigo Rolando estábamos conversando normal. Hola, Rolando, ¿cómo les fue? Hermanos, ahí hermanos, que lo pasamos súper. No te creo, hermanito, es que... Todo por el humo del cigarro, la niña que estaba fumando ahí. Y volvió a mirarlo a la niña, giró su cabeza y ojos más rojos, con mirada de láser así. ¡Qué cigarro! Dijimos. Y como que se le apagaba y volvía a prender los cigarros. Y de repente está el lugar.

0: emergencias municipales. Atención de emergencia 24/7 de jueves a domingo. Teléfono y WhatsApp. Le voy a dar uno o dos porque son hartos números. Bueno. A ver, atención de emergencia 24/7 de jueves a domingo. Teléfono y WhatsApp. Todos, usted sabe, son más 569. Más 569-40-07-82-34. Ya, atención de emergencia de 8 a 17 horas de jueves a domingo. Este es teléfono fijo, 32-293-9000. Ese es más fácil de retener. 32-293-9000. De 8 a 5 de la tarde. Y emergencia social municipal, más 569-40-08-99-21. ¿Ya? Número de emergencia y canales de ayuda, Bombero 132, SAMU 131, Carabineros 133, Chilquinta 600-600-5000. Yo voy a llamar, tengo una emergencia, que no me cobren más. ¿Cuál es su emergencia? No me cobren más, le voy a decir, por favor.
1: Esa es su, apaga la luz, loco.
0: Esa es su emergencia, sí. Alumbrado público, que de repente por los vientos y todo lo demás se apaga las luces de los postes. 800-43-0092, 800-43-0092. Y de Esmal, le voy a pedir la misma emergencia.
1: ¡Apaga la luz!
0: 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Plan invierno 2026, Municipalidad de Valparaíso. Buen invierno, dicen ellos. Cualquier, esto está también publicado en la página, ¿no? Me imagino, en las redes sociales de la Municipalidad de Valparaíso. Ahí están los números, para que los anote. Vaya, déjese de ver ahí video, eso lo puedo decir, video, y ve ahí la página de redes sociales.
1: ¡Apaga la luz!
0: En la Municipalidad de Valparaíso. Ya nomás avanzamos a las 12 del día. ¿Con qué música?

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1: El ritmo, el sabor, el color, te abrigamos, ¿ah?
2: ¿Eh? ¿Tanto color?
1: Ya. Le ponemos buena música a todos y a todas, ¿ah? ¿Eh? Aquí está el Juliano Quevedo, buen amigo de la radio. Luego las 12 noticias.

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0: Estamos en el mediodía. Bienvenidas, bienvenidos a las noticias en Radio Congreso. En el marco del balance que se ha hecho por el sistema frontal que ya está en la zona centro-sur del país, en dependencias de Senapred, las autoridades se refirieron, de hecho, a los recursos que se están disponiendo y la acción ante este sistema frontal que ya afecta a la zona antes mencionada y que se dirige a la zona centro-norte. Bueno, según lo que se señaló por parte de las autoridades en torno a esta actividad, ¿no?, permanente que se está dando en el mar y el balance de la jornada, el subsecretario del Interior, Máximo Pavés, informó que actualmente hay precipitaciones intensas en el Biobío, la Araucanía y los ríos, y que no existe ninguna alerta roja en el país, solamente alertas preventivas como la alerta amarilla que está vigente en la región de Valparaíso. Además, detalló que entre las regiones de Atacama y Los Ríos se contabilizan ya 20.069 clientes sin suministro eléctrico. El gobierno ha definido la suspensión y ha determinado la suspensión de clases para este viernes 17 de julio entre las regiones de Coquimbo y el Maule, de modo preventivo. Además, se determinó la suspensión de clases para hoy miércoles en las regiones de Biobío y el Ñuble. Bueno, hay que considerar un dato, ¿eh?, porque hablaban de una suspensión demasiado anticipada, que había todavía que ver cómo venía el sistema frontal antes de suspender, pero recordemos que mañana es feriado, por ende el viernes, que es el interferiado, es el que se está dando preventivamente libre, es como dar el sándwich, ¿cierto?, para evitar de que haya alguna afectación superior. De todas maneras, esto es preventivo y obviamente se está monitoreando permanentemente. Pero en este contexto se da cuenta de dos situaciones específicas también que se han dado en la región del Biobío. En este contexto, por la subida del estero Bellavista en Tomé, hubo un incremento del caudal de dicho estero, 9 viviendas resultaron afectadas y un segundo hecho correspondió a una voladura de techos en la escuela Punta de Parra, también en Tomé. La municipalidad ya está gestionando también con el Ministerio del Interior los respectivos fondos de emergencia para ir en ayuda de las personas que han resultado afectadas por estas situaciones. Más noticias en Radio Congreso a las 16 horas.
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12:09, comienza a llover, por lo menos aquí en la parte alta donde está la radio. Tenemos un viento que tiene peinado a los árboles. Hay un aroma allá y uno más acá, otro lado. Están pero peinándose con el viento. Le quiero mandar un saludo a la Hildita. Dice, ya estoy un poco mejor del lumbago. Gracias por alegrarnos cada mañana. Besitos, Hilda Romero, que está también en la sintonía. Gracias, Hilda, por estar con nosotros como siempre. Mi amiga Rita Pardo me escribió, dice, hola, buen día, Manolito, acá en La Pega, escuchando, dice, ¿podrías poner Tragedia de Marc Anthony, por fin? Te envío un gran abrazo, igualmente para ti, un gran abrazo, pues, querida Rita Pardo, que está en la sintonía.

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0: 12:19 de la mañana, sabrosita. Ahí está para la Rita, linda Rita, Rita, Rita, linda Rita Pardo, saludo para ti. Para Gemita Estudillo también, dice Manolito, buena la música, alegra, ¿no? Este comienzo de temporada. María Sepúlveda Muñoz, vamos, dice, me gusta la lluvia, me gusta la lluvia. Bueno, viste, hay gusto para todos. Para Eliana Candia, que estuvo de cumpleaños, le mandamos un gran saludo porque escucha la radio todos los días. Elianita, que te vaya bonito. Francisco Javier siempre nos pone, ¿eh?, un mensajito bonito, dice por acá, a ver, por aquí, por aquí, por aquí, por aquí. Siempre nos pone un mensajito. Por aquí. Dice, buen saludo para todo el equipo de Manolo. Vamos, Manolo, dice, saludo para ti en la sintonía de la mañana, sabrosita. A ver, otro mensajito que tengo por acá. Dice Manolito Guerrero, buen saludo para todos, ¿eh?, los que hacen la radio, los que están ahí cada mañana, yo los escucho siempre. Dice nuestro amigo Francisco en sintonía. Hola, Francisco. Otro Francisco, Francisco Rego. No, el diputado, ¿eh? Francisco Rego dice, de Placilla. Aquí estamos los Regos, dice, Luchito Castillo, buenos días, dice Manolito. Ahora estoy aquí en sintonía, como siempre, como todas las mañanas, preparándome. ¿Sabe dónde nos escucha? Porque conversábamos por teléfono, ¿eh? Me decía, Manolito, usted sabe que lo llevo en el corazón, porque mi teléfono lo tengo en el bolsillo de la camisa y ando por donde me muevo con el teléfono puesto en el 105.1. Así que aquí lo escucho, no me pierdo nada del programa, nada. Javier Toro, hola Manolito, espero, dice, que se encuentre muy bien. Quisiera saber si puede mandar un saludo para por la radio, dice, a Carlito Medel.
1: No.
0: Sí, Javier. Quiero mandar saludos ahí a Carlito Medel, que están en la Universidad Católica. Ahí están trabajando los muchachos, ¿eh? El buen amigo que tenemos. Nuestro amigo. ¿Por qué nos enredan? Torito. Torito.
2: ¡Nadie le importa!
0: Torito. Saludos a la Torito. ¿Eh? Que les vaya bonito. Que les vaya bonito. ¿A quién más saludamos por aquí? Dice. Maricela Castillo, hola Maricela, ¿cómo te va? Buenos días, dice, gracias por hacernos escuchar canciones de mi ídolo, dice, que es Marc Anthony. Isabel Facardo, también en sintonía. Lo mejor de Valparaíso los domingos es Valpo Mambo. Ojalá que este domingo no se suspenda por esto de la lluvia. Ojalá no se suspenda por esto de la lluvia. Pablito Villarroel, un auditor y también asistente de Valpo Mambo, estuvo de cumpleaños. Le mandé un saludo ahí, interno. Muchas gracias, Manolito. Dice, un fuerte abrazo para usted y por preocuparse de sus amigos auditores. Pero cómo no, pues, Pablito. Aquí está la publicación de mi amigo Francisco, para que después me, te mando mensajes, saludos ni responde.
2: Está helado, Manolo.
0: Sí, oh. Sí, oh. Dice que sea un gran día para Manolo y equipo. Francisco Javier Álvarez, saludos para ti, Francisco. Gracias, ¿eh?, por mandarnos mensajitos. Mensajitos. Oye, quiero escuchar la canción El Príncipe. Ustedes tienen una versión especial, dice Ani Guzmán, que es como un bolero, ¿eh?, del Príncipe, que es José José el Triste, dice Lani. Me encanta la versión que tienen ustedes. Yo la escucho, cada vez que la escucho le subo el volumen a la radio. Soy de Ryan. No le digas así a la Ani, pues.
3: ¡Tito!
0: No le digas así a la Ani, pues.
3: ¡Ore!
0: ¿Está español ahora el tío René? Vamos, tío René, a ver.
3: ¡Ore!
0: ¡Ole!
3: ¡Hostia! ¡Hostia, joder, hostia!
4: ¡Hostia, tío!
3: ¡Ole!
4: ¡Ole, ole!
3: ¡Ole! ¡Rico, rico, rico!
0: ¡Ahí se le salió el chileno! Ya, escuchamos esta canción que se llama El Triste, ¿les parece? Son las 12:23. Estoy haciendo la chancaca ya. Estoy haciendo la chancaca para las pasaditas.

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3: Congreso, las 12:33, aquí está nuestro amigo Dionis y su cumbia. Esta es la canción que usamos nosotros para el Valpo Mambo. El Valpo Mambo ya llegó. Aquí está Dionisio y su cumbia.

0: Mambo ya llegó, canta mi amigo Dioniso ahí siempre gentil con el Valpo Mambo. Escucha, queremos hacer el domingo el Valpo, pero si llueve mucho, señor, usted va a ir, ¿no? Pues se va a mojar, ¿cierto? Y si va un poquitito, y abrimos igual.
1: Y cuídese los cambios de temperatura.
0: Y los músicos no perdona. Ponen la mano nomás. Debió un amigo mío, no, si estos pagan, cobran igual, ¿no? Un amigo que tenía yo. Saludos para todos los amigos de Quintero, para todo el borde costero, para todos los sectores de allá, de playas, bolitas, balnearios, en Papudo, Zapallar, por allá también, Pichicuy. Sí, por la calle de Pichicuy. Orcón. ¿Cómo está el Orcón? No tenemos imágenes de Orcón, Juanito, que podríamos poner ahí imágenes de Orcón para describir a los amigos y a las amigas. En Concón andaban unos frescos, po, ahí haciendo surf, con sus tablas de surf, y le dijeron, oye, tuve que venir la policía municipal a sacarlo. No, no vinieron a decir que teníamos que tener
2: prevención. Zorrones, loco,
0: teníamos que tener prevención nomás. ¿Por qué no reconocen y van contra la, en este caso, la marea? Le están diciendo que nos acerquen ahí a los lugares del borde costero. Ya están como ocho.
2: ¿Cómo están zorrones, loco? ¿Qué onda la bola, loco?
0: Zorrones, pa. Esos zorrones que se levantan y quedan desocupados. El papá paga todo. Oye, vamos a surfear, que es lo más sana.
2: Lo tuvieron que sacar.
0: Así que saludo para la gente de la orilla, los pescadores, que tienen mucho respeto por el mar. A todos los amigos de ahí de Ritonque. Qué lindo, las playas esas grandes que están prohibidas para el baño de Mantagua, por ejemplo. Bueno, hay que restringirse, hay que ser responsable, no torear, por ningún motivo, ¿no? Quedarse tranquilito nomás, ver en la tele cómo se hace, y ojalá que no sea muy intenso. Sí, sí, señor. A ver, saludito antes que nos empecemos a despedir, ¿no? Pero nos queda la última parte del programa ya, pues. Para don Enrique, dice hola, Manolito Guerrero. Pronto. Todavía no, pues. Manolito Guerrero, que le mande, dice Enrique, que le mande un saludo muy grande a Julio Araya, dice. Buen vecino, buen amigo, buen abuelito, buen papá, buen esposo, las tiene todos nuestros amigos de acá del Cerro Monjas. Julio Araya, dice. De parte de todos los amigos que conocemos a este vecino, Julito, en el día de su de su santo, eso quiero decir, de su santito. Felicidades, De parte de todos sus amigos vecinos, en la sintonía. Tengo, tú no tienes nada, y yo tengo. Para Carlito Iglesias, dice Manolito, escuchando la mañana, sabrosita, como dice usted. Así me pone, con voz de usted me pone. La mañana sabrosita, dice Carlito Iglesias, escuchándola aquí en el sector centro de Valparaíso. Buena, dice, preparándome para el almuerzo. Oye, me dice la señora Diana Toro. Manolito, escuché que la reineta tiene estos pescaditos ricos que son albacoras. Sí, congrio, sí. Me voy a dar una vueltecita, eso, porque un caldillo de congrio, le pone la señora Diana Toro. Así, vaya. Saludos para Leticia Calderón, que también está en sintonía. Hola Leti, dice de el sector, la parte alta de Quilpué, dice ahí, yo lo escucho como siempre. En las Colinas de Oro, de aquí soy, de Colinas de Oro, y escucho la mañana sabrosita. Vamos a escuchar a la María José Quintanilla. Ya, la escuchamos.

0: Sí, señor, ahí estaba la María José Quintanilla. Prendimos la cámara con el Juanito. Encendimos la cámara. Y estoy con, mira, sector de El Monte. Tengo por acá San Antonio. También tengo. Está nubladito, está cubierto. Está tranquilito, no llueve, por lo menos donde yo estoy mirando. Por acá en el sector de Santo Domingo, por ejemplo, me fui para allá, para el litoral norte, como decía yo. Las Cruces, allá está el litoral sur ya, ¿no? ¿Dónde va? Estamos, San Antonio, ya lo mostramos, San Antonio también. Bueno, ahí están cambiando la cámara y mostraban cómo estaba Villa Alemana, Peña Blanca, Limache. Te mostraba la imagen. Casablanca tiene, digamos, tránsito vehicular normal, no es mucho, es bajo. Mucho tránsito desde Valparaíso hacia lo que es Santiago, nos imaginamos, ¿sí o no? ¿Sí está bien? Es en ese sentido, hacia Valparaíso y Santiago, está parejito, pero tiene más movilización desde Santiago, parece, hasta la zona costera. Vamos a ver. Algarrobo, nos aparece el cielo con algunas nubes negras. Nubes negras. Valparaíso, sector Placeres. Tiene la bahía, por lo menos que allá a la distancia se ve. Como tranquilita se ve, ¿no? Bueno, un rato más voy a hacer la transmisión ahí desde el segundo piso de la radio, que es espectacular la vista que tenemos para gran parte, ¿no?, de la bahía de Valparaíso y de algunos cerros que también nos acompañan en esta imagen que vamos a tener un ratito más. Lo voy a hacer por mi Facebook, Manolo Guerrero. Búsquenme ahí, Manolo Guerrero. Y un rato más, cuando terminemos el programa, nos vamos a ir al segundo piso con el Juanito. ¿Qué más tenemos ahí en pantalla? Quilpué, saludos para los amigos de Quilpué. Villa Alemana también nos están escuchando. En Villa Alemana también tenemos cámara, ¿no? Está apagada la otra, Juanito. Hay una apagada ahí. Ah, es la del triple X, por eso está apagada, porque está con censura.
1: ¡Ay! ¿Pero por qué tenías que decirlo?
0: Porque me apareció así, porque está apagada. Extraño. Sospechosa.
2: A ver.
0: Sospechosa. Cámara de Quilpué, Villa Alemana, tenemos... También cámara en Limache.
1: Sospechosa la cosa.
0: Dijo la ROM. Limache, Quillota, San Pedro también, ¿ah? Está como quieto por ahí. Se ve a la distancia, ¿no? A la distancia. En la cámara. En la cámara que tenemos y que se la mostramos a esta hora. Por lo menos tratamos de describir cómo están las imágenes. No llueve. Oye, saludo para Verónica Zamorano, linda ella, los guapos de la cueca, bajo la dirección de nuestra monitora, directora y querida auditora también, Verónica Zamora. Dice, voy escuchando a la María José. Sí, claro que sí. Saluditos, Manolito, me manda un mensajito aquí, qué linda ella. Muchas gracias. Queremos que vuelva los guapos de la cueca en cualquier momento ahí. Hacen cuadros del norte, del sur, centro, con la experiencia de Verónica y sus asesores ahí, sus colaboradores y asistentes de este grupo que se llaman Los Guapos de la Cueca. ¡Saludos para ellos! Oiga, Juanito, ella me mandó la cumbia al trauco, ¿la tiene por ahí? ¿Se acuerda que la pusimos el otro día? Búsquela, se la debe tener ahí en el folclore. Porque yo le pregunté, me llamó la atención y la incluimos también en las programaciones también del folclore. Es re entretenida, ahí está.

Vamos, Chumanga, vamos, Chumanga, que te pilla el trauco. Saludamos a todos los clubes de Cueca, de Valparaíso, de la región, a todos los que hacen folclore, a los jóvenes, niños, adultos, a todos los que les gusta nuestra música.

el feriado, día de la Carmencita, Juanito, día de la Carmencita. Sí, pues. Creo que sea esa tan bonita. Pero la pusimos a las 9 de la mañana. Se acabó. Saludos para la gran Benito Zamorano. Ah, que está en la sintonía de la mañana sabrosita. Gracias, ¿ah? Gracias, ¿ah? Gracias por tan especial saludo. Se lo merece, pero Verónica. Se lo merece. Verónica Zamorano para él. Va, mañana es el día de la Carmencita. Eso. Escuchemos a la reina de la Tirana.

Carmencita, mañana con más peleado no estaremos. Estará la música, por supuesto, ¿eh? Estará la música de la Congreso. Para Carmencita Montaño, siempre en sintonía. Hola, Carmencita linda. Un abracito a la distancia. Gracias por escucharnos todos los días. Feliz. Nos informan de un accidente, dice, colisión de dos vehículos menores con dos lesionados. Colisión de dos vehículos menores con dos lesionados en el centro de Valparaíso. Pedromón con calle Carrera. Pedromón con calle Carrera. Dos lesionados, dos vehículos menores. Pedromón con calle Carrera. Es la información que me entrega Johnny Macaya, que también está ahí monitoreando cómo se viene la mano. La mano. Saludos, dos compañías de bomberos, dice, en el lugar. Muy bien, Johnny. Gracias, gracias. Ah, me dice, podemos llamar al Ayun, porque me decía, alcanzamos, ¿no? Bueno, Ayun de Colombia, que tenía este domingo la celebración del Día de Colombia. Y también se va a suspender la situación por el evento de la lluvia.

suspendida. Me dice, hola Manolo, dice, muy buenas tardes. El evento se va a cancelar para este domingo. Cambiamos la fecha por el tema del temporal, me dice. Pero con todo gusto lo decimos para que la gente no vaya. Porque es que no sabemos la intensidad, no sabemos cómo se va a comportar. Y ya la gente, cuando hay un poquito de agüita, se queda en casita porque después vienen los resfríos y todo un proceso, entonces, que es tedioso. Me parece bien, ¿no? Yo creo que es acertado esta celebración de la independencia de Colombia. Saludo para Jun, que está en la sintonía. ¡Qué sabor! La empanadita que nos mandó de regalo para un concurso que hicimos, un sorteo ahí en el Valpo Mambo.

You. 5 minutos para las 13 horas, para la 1 de la tarde. ¿Qué viene en la programación, oye? La música chilena, ¿cierto? Como corresponde, como todos los días, para que almuercen con música chilena los que pueden hacerlo. Después a las 2 tenemos las noticias de todo Chile en regiones, porque Santiago no es Chile. No. Con Radio CNN y también Radio Congreso. A las 4, tu tarde con nuestra directora, la periodista Karen Alfaro. La música, información, teléfonos de emergencia para lo que viene con respecto a este temporal. Mañana no estaremos en la mañana. Estará la radio, como siempre, con la mejor música para seguir acompañando a todos y a todas. A todos y a todas.

0: Hasta pronto.
1: Hasta pronto, señorita. Gracias. Cuídese, abríguese, no se exponga. Aunque ya mañana comienzan las lluvias un poquito más intensas con este... ¿Cómo le pone el pronóstico? Es el tren de no sé qué. El río atmosférico, esa es la palabra. El río atmosférico.
2: Sí.

0: Gracias, Juanito Guerrero López, que nos pone la buena música en la radio Congreso.
1: Aplaudan a mi niña.
0: Saludos para el chico Lano que vino hoy día a la producción. Buena, chico Lano. Está mejor que el chico Osvaldo. ¿Dónde fue el chico Osvaldo? Mira, me aplaude.
1: ¡Hop! ¡Aplaudan a mi niña!
0: Está bueno, aplaudí, está bueno. Está bueno, está bueno. Porque el chico Osvaldo salió temprano y dice que fue al médico. ¿A dónde fue? Avisó, por si acaso, avisó.
2: Chiquillo, voy a la matrona.
0: No te escuché entre tanto viento. ¿Qué me dijiste?
2: Chiquillo, voy a la matrona.
0: Ya, le voy a decir entonces al jefe personal de la radio. Que... a la matrona. Todo el personal, también los amigos de prensa, muchas gracias. Soy yo, Manolo Guerrero, el único locutor virgen de la radio. Ahora voy a transmitir al segundo piso, para mostrar la bahía de Valparaíso, cómo está la imagen de este puerto querido. Hasta el viernes, gracias, chao.

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0: Son las 14 horas, 3 minutos.
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2: Exalcaldesa de Antofagasta, Karen Rojo, llegó a Chile para cumplir su condena por fraude al fisco. Balance por sistema frontal. Lluvias avanzan hacia la zona centro. Afectaciones hasta ahora son menores. El Senado vota este miércoles el proyecto de reconstrucción nacional hasta total despacho.
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2: ¿Cómo están? Les saluda Sebastián Aguirre, conductor de CNN Chile, y les doy la bienvenida a esta nueva edición de Noticias junto a Radios Regionales. El primer balance por el sistema frontal registra a personas damnificadas en la Araucanía y viviendas afectadas en el Biobío, mientras el frente ya alcanzó al Maule y llegará esta noche a O'Higgins. Camila Morandé nos comenta todo en el siguiente informe.
3: El subsecretario del Interior, Máximo Pavés, y la directora nacional de SENAPRED, Alicia Cebrián, presentaron el balance de las primeras horas de la contingencia asociadas a la llegada del sistema frontal. En la zona centro-sur del país no hay afectaciones graves ni emergencias. Sin embargo, ya se reportan 3 damnificados en la Araucanía, 20 viviendas en Talcahuano con daños menores por anegamiento y 18 viviendas afectadas en Tomé. Cebrián enfatizó que la situación se mantiene bajo control.
4: Hasta ahora el nivel de alertamiento se mantiene y por supuesto vamos a seguir evaluando durante el día. En la nueva evaluación que haga la DMC, todo esto se revisa y si es necesario ajustar las alertas lo haremos y se informará.
3: El frente se encuentra avanzado hasta la región del Maule y se espera que llegue O'Higgins durante esta tarde-noche. En tanto, Coquimbo y Valparaíso, las zonas en las que se espera mayor afectación, tendrán su punto más crítico entre el viernes y el domingo.
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1: ¿Qué le pasa a Santiago? No le pasa a Chile. ¿Qué pasa en Pozo Almonte?
2: En Pozo Almonte se celebra la víspera de la fiesta de la Virgen del Carmen en la explanada del pueblo, donde miles de peregrinos y 208 sociedades religiosas se congregan hoy para la tradicional Eucaristía.
1: Osorno.
2: En Osorno, la vacunación contra la influenza alcanzó un 77,8% de cobertura provincial. A pesar de superar la media regional y nacional, la cifra aún preocupa por encontrarse por debajo de la meta sanitaria del 80%.
1: Chillán.
2: En Chillán y toda la región se intensificaron las fiscalizaciones y campañas de prevención en rutas ante el pronóstico de intensas lluvias y fuertes vientos con ráfagas de hasta 90 km por hora.
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2: La exalcaldesa de Antofagasta, Karen Rojo, arribó a Chile tras ser extraditada desde Países Bajos. Custodiada por la PDI, fue trasladada para ser puesta a disposición de gendarmería y cumplir su condena de 5 años de prisión efectiva por fraude al fisco. Juan Cristóbal Cható nos comenta todos los detalles. ¿Qué tal, Juan Cristóbal?
14: ¿Qué tal? ¿Cómo están? Sí, porque durante esta jornada se concretó finalmente la extradición desde Países Bajos de la exalcaldesa de Antofagasta, Karen Rojo, quien en 2021, en condena que fue ratificada por la Corte Suprema en 2022, fue condenada a una pena de 5 años y 1 día privada de libertad por los delitos de fraude al fisco y negociación incompatible. Esto por contratar asesorías comunicacionales y políticas con fondos de la Corporación Municipal de Desarrollo Social. Fue precisamente a inicios de 2022 cuando la Corte Suprema ratificó esta condena en su contra tras una apelación que la exalcaldesa se fugó del país en camino a Países Bajos, donde estuvo prófuga por cerca de 3 meses antes de ser capturada precisamente por la policía holandesa. Tras este extenso proceso de extradición y gestiones entre Países Bajos y Chile, se logró finalmente la extradición. Así la valoró el fiscal regional de Antofagasta, Juan Castro Vecchios.
15: Es el resultado del trabajo coordinado del Estado de Chile, el Ministerio Público, la Cancillería, la Policía de Investigaciones a través de Interpol y la cooperación del Reino de los Países Bajos, la que por cierto agradecemos. El mensaje es uno solo. En Chile las sentencias se cumplen, no importa cuánto tiempo pase ni quién sea la persona condenada.
14: Tras llegar al aeropuerto internacional Arturo Merino Benítez, custodiada por personal de la Policía de Investigaciones de Interpol, se trasladó precisamente hasta esas dependencias de esa unidad de la Policía de Investigaciones y posteriormente está previsto que sea puesta a disposición del segundo juzgado de garantía de Santiago para un control de detención. Ahí eventualmente se puede determinar si es que deberá pasar a enfrentar un tribunal de Antofagasta o si puede incluso cumplir su pena aquí en Santiago. Nosotros como CNN Chile pudimos conversar en exclusiva con el abogado defensor Fidel Castro, quien comentó la situación de la exalcaldesa.
16: Es algo que procesalmente corresponde y es lo que se ha solicitado en otros casos en que los requeridos se encuentran fuera del país. Más allá de lo estrictamente judicial, el fenómeno Karen Rojo merece ser analizado. A pesar de su condena, muchas personas en nuestra región de Antofagasta siguen valorando su gestión e incluso creen que, de haber podido ser candidata, habría sido una contendora muy competitiva. Es una señal de que la ciudadanía valora a las autoridades cercanas, presentes y con capacidad de responder a los problemas de la gente.
14: Las principales dudas a resolverse entonces durante lo que queda de esta jornada respecto a la situación de Karen Rojo es, primero, si se abonan o no los 4 años que estuvo privada de libertad en Países Bajos. Todo apunta a que así sería. Y lo otro es si es que el año que le queda por cumplir de condena lo podría cumplir en una libertad de vigilada intensiva o si va a tener que ser en un recinto penal.
2: Gracias por este informe, Juan Cristóbal. Este miércoles se votará en la sala del Senado el proyecto de reconstrucción nacional, más conocido como la mega reforma tributaria, hasta total despacho. La tramitación se prevé larga, de hecho el resultado se conocería durante horas de la noche. El informe es de Auri Morales.
17: Este miércoles, desde las 15 horas, se votará en el Senado el proyecto de reconstrucción nacional, más conocido como mega reforma. En lo que se espera sea una extensa sesión que podría durar hasta la madrugada del jueves, debido a las intervenciones contempladas. El ministro de Hacienda, Jorge Quiroz, solicitó adelantar la cita, sin embargo, esta fue desestimada por la sala. Tras esto, el viceministro, Claudio Alvarado, comentó que están abiertos al diálogo.
18: ¿Con la oposición, con el PPD específicamente, han sido fructíferas o ya se dan por cerradas?
19: No, mire, siempre el diálogo permanentemente tiene que estar abierto y la disposición de las partes a escucharse. Y en eso yo... por lo menos nunca voy a cerrar esa posibilidad de conversación.
17: El Ejecutivo continúa en la búsqueda de votos después de las dificultades en las conversaciones con distintos partidos, sobre todo luego de que no prosperara el consenso con senadores del PPD.
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2: El MINSAL entregó el último reporte del plan Alerta Oncológica, donde se informó que actualmente el 95% de las atenciones se encuentran iniciadas o ya se han cumplido. Todo esto nos cuenta Ornella Mellado.
21: Tras 3 meses del inicio del plan de alerta oncológica, la ministra de Salud, Mai Chomalí, el subsecretario de redes asistenciales, Julio Mon, y el jefe del Departamento de Cáncer, Alejandro Berkowitz, entregaron el último reporte de avance del plan impulsado por el Ministerio de Salud. En esta instancia se informó que más de 28.800 atenciones oncológicas se han iniciado o se han cumplido, y que un 94% de los casos fueron resueltos en la red pública de salud. La estrategia del plan Alerta Oncológica tiene como objetivo reducir los tiempos de espera de personas con sospecha o diagnóstico de cáncer. El foco es asegurar diagnósticos y tratamientos a tiempo, fortaleciendo la red pública y el apoyo a los pacientes y sus familias. Así lo señaló la ministra de Salud, Mai Chomalí.
22: Nosotros damos cerrado el plan oncológico, pudimos vincular al 100% de los pacientes. Hay un porcentaje de los pacientes que rechazaron la derivación a segundo prestador, que yo creo que también es importante decirlo. Ellos tenían el derecho de elegir si se iba a un segundo prestador, por lo tanto están en ese proceso en su hospital público. Por eso no hemos llegado al 100% de ya de inicio, pero están todos conectados con sus hospitales.
21: Según los datos entregados por el MINSAL, las garantías oncológicas GES fueron atendidas. El 9% corresponde a tamizaje, el 67% a diagnóstico, un 3% a etiquetificación, un 19% a tratamiento y un 2% a seguimiento. En cuanto al tipo de cáncer, el 27% se refiere a cáncer colorrectal, un 26% a cáncer cervicuterino, el 21% a cáncer de mama, un 6% a cáncer gástrico y un 5% a cáncer próstata y un 15% a otros tipos de cáncer.
1: ¿Qué le pasa a Santiago? No le pasa a Chile. ¿Qué pasa en Calama?
2: En Calama, el Servicio de Salud Antofagasta anunció el inicio del diseño para el nuevo Centro Oncológico Ambulatorio de Calama. Este espacio contará con 10 sillones de quimioterapia, central de mezclas y unidad de cuidados paliativos. La criminalidad violenta en el sector céntrico disminuyó un 54% durante el primer trimestre de 2026 en Temuco. El estudio destacó un fuerte descenso en delitos como robos por sorpresa y de vehículos en la comuna.
1: Arica.
2: En Arica, la Corte de Apelaciones declaró admisible el recurso de protección presentado por los vecinos de la población Cerro Chuño, quienes se oponen al inminente desalojo decretado por autoridades regionales.
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2: La NFP anunció la suspensión del fútbol a nivel nacional por el sistema frontal que azotará al país durante los próximos días. Carlos Maturana nos cuenta detalles en el siguiente informe.
25: En un comunicado oficial, la NFP anunció la suspensión de las fechas programadas para este fin de semana en los campeonatos Liga de Ascenso, Liga Femenina, Ascenso Femenino y todos los partidos de la Liga de Segunda y de Fútbol Formativo. La decisión se suma a la suspensión de la final de la Copa de la Liga que estaba programada para este sábado entre Coquimbo y O'Higgins. En el caso de la Primera B, El torneo regresaba este fin de semana con la incorporación del VAR, pero aquello tendrá que esperar. Actualmente solo la final de la Copa de la Liga tiene una fecha tentativa para definir al primer campeón de la competición. La NFP propuso a la mesa de programación que el encuentro se dispute el 17 de octubre, mientras que para los otros partidos el organismo trabajará con todas las partes correspondientes para reprogramar los encuentros.
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1: Lo que le pasa a Santiago no le pasa a Chile. ¿Qué pasa en Valdivia?
2: En Valdivia se confirmó la realización de una destacada masterclass de violonchelo en el Conservatorio de Música de la Universidad Austral, orientada a estudiantes de la zona y dictada de forma gratuita por destacados músicos nacionales.
1: Quillota.
2: En Quillota, un operativo conjunto de carabineros y seguridad pública municipal terminó con 6 personas detenidas por infracción a la ley de propiedad industrial tras incautar más de 1,000 prendas de ropa falsificada en esa comuna.
1: Temuco.
2: En Temuco, el gobierno regional aprobó un histórico proyecto de más de 850 millones de pesos para controlar la sobrepoblación de mascotas, el cual financiará 20,000 esterilizaciones de perros y gatos y promoverá la tenencia responsable en la comuna.
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2: Luego de 4 años, la justicia civil ordenó indemnizar a las víctimas de sacerdotes pedófilos que fueron amparados por la Congregación Salesiana. Más información con José Ferrada.
4: De forma inédita, el juez Diego Portilla Silva, del séptimo juzgado civil de Santiago, condenó a la Congregación Salesiana por una serie de abusos sexuales cometidos en contra de 9 exalumnos de la comunidad académica administrada por la Orden Católica, en Talca, Concepción, Valdivia, Punta Arenas, Putaendo y Santiago. La justicia condenó a la Congregación Salesiana el pago de una indemnización de 325 millones de pesos en total, monto que será repartido entre 8 denunciantes. En el caso de una novena víctima, el juez Portilla decidió no indemnizar ya que no fue posible establecer la existencia del abuso sexual en su contra. De acuerdo con la sentencia, los hechos ocurrieron entre 1973 y 2009 en diversas ciudades de Chile y se le acusa a la congregación de haber omitido, encubierto y silenciado abusos sexuales. La resolución del caso es la primera instancia y aún puede ser apelada por la congregación.
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2: El gobierno entregó recomendaciones para proteger a los adultos mayores frente al sistema frontal de esta noche. Las autoridades llamaron a fortalecer las redes de apoyo y preparar los hogares, mientras un estudio alertó sobre las condiciones habitacionales de este grupo. El informe es de María Belén Araya.
6: El gobierno decretó emergencia preventiva en 10 regiones ante el avance del sistema frontal y puso especial énfasis en la protección de los adultos mayores y personas con dependencia funcional. Las autoridades señalaron que la preparación familiar y comunitaria será fundamental para enfrentar posibles cortes de suministro y las bajas temperaturas. Asimismo, entregaron una serie de recomendaciones en la que se encuentra revisar las condiciones de la vivienda, contar con medicamentos suficientes, almacenar agua y alimentos no perecibles, mantener un kit de emergencia, cargar los teléfonos celulares y disponer de linternas y radios a pilas. La ministra de Desarrollo Social y Familia, María Jesús Wolf, informó que cerca de 800.000 personas mayores de 60 años presentan algún grado de dependencia funcional, por lo que llamó a fortalecer las redes de apoyo vecinales y familiares para asistir a quienes tienen problemas de movilidad o viven solos. En ese mismo contexto, un informe del Observatorio del Envejecimiento UC con Futuro advirtió que el 37% de las viviendas con déficit habitacional cualitativo está encabezado por personas mayores. Es por esto que las autoridades reiteraron que la preparación anticipada puede reducir los riesgos durante el temporal, especialmente para quienes viven solos o presentan problemas de movilidad, reforzando el llamado a mantener redes de contacto activas y apoyo permanente en las comunidades.
2: Gracias por acompañarnos. Acá termina este resumen informativo. Nos volvemos a encontrar en un rato con más noticias. No se separe de nuestra transmisión. Que esté muy bien.
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0: Son las 15 horas, un minuto.
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0: En la Congreso son las 16 horas, 4 minutos.
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Muy buenas tardes, bienvenidos a esta revisión de noticias en Radio Congreso, que estamos en terreno, en el reporteo de lo que es esta alerta meteorológica que se ha ya señalado para la zona central y centro norte del país, con una extensión bastante importante. Las precipitaciones, según lo que nos acaba de indicar el Centro Meteorológico Marítimo Valparaíso de la Armada de Chile, podrían comenzar con más intensidad durante esta misma noche. El pronóstico se ha actualizado y las condiciones se han también anticipado a lo que se había señalado respecto a la jornada de mañana. Se ha recalcado de que el viento ya está presente, de hecho ya hay algunas ráfagas de viento importantes en la zona costera norte de la región de Valparaíso, por lo cual también las marejadas comienzan a aparecer. Todavía estamos con marejadas normales, sí, lo dijo el comandante Gonzalo Espinosa Dogenbail, el jefe del Centro de Meteorología de la Armada de Chile, quien indicó hace instantes a Radio Congreso que la extensión de este sistema frontal podría llegar hasta incluso la jornada del día lunes, y con un evento que todavía podría terminar de medirse según los modelos dentro de los las próximas horas, considerando que la lluvia podría extenderse más allá de la madrugada del lunes, podría llegar hasta incluso el mediodía y la tarde del día lunes. Esto porque todavía hay otro sistema frontal que se está midiendo dentro de este tren de sistemas frontales y que se está analizando para poder saber cuál va a ser la afectación. Estaremos ampliando detalles dentro de los próximos minutos. Vamos a estar también con una denuncia que nos ha llegado en torno a un posible nuevo socavón, esto en la acera peatonal de los edificios Kandinsky y Santorini. A puertas de las precipitaciones hay preocupación de vecinas y vecinos. Estaremos ampliando detalles en cualquier instante. Más noticias en Radio Congreso, luego a las 5 de la tarde.

está mi gente linda? Muy, pero muy buenas tardes, cuando ya son pasaditas las 16 horas. Los acompañamos aquí en Radio Congreso, la radio de Valparaíso y la región, esta edición de tu tarde de día miércoles, que todavía se está viviendo este partido de Argentina con Inglaterra. Así que vamos a estar ahí muy pendientes a lo que se está viviendo en el Mundial 2026. Juanito Guerrero, un abrazo para ti, por supuesto el cariño, el saludo de su periodista Karen Alfaro, que lo va a estar acompañando hasta las 18 horas, como ya es tradicional en este programa que transmitimos a través de la 105.1 de la frecuencia modulada y www.radiocongreso.cl, preparándonos para este sistema frontal. Las autoridades ya nos han advertido a tener precaución y para también tomar las medidas en nuestros hogares. Así que todo ahí lo voy a estar contando durante esta jornada de día miércoles, que ya nos acercamos al día jueves, este feriado que vamos a vivir y que, bueno, vivámoslo en casita quienes puedan y los que tengan esta posibilidad también de trabajar y atender todo lo que se va a vivir mañana jueves. Vamos a ir con nuestro gran artista de la semana, que ya lo estamos despidiendo, sí, en este día miércoles, a Sebastián Yatra, este colombiano multipremiado cantautor que estuvo celebrando hace algunos días atrás el 10º aniversario de Traicionera, esta tremenda canción que cambió sin duda el rumbo de su carrera y lo consolidó como una de las figuras más reconocidas de la música latina, que estamos escuchando todos sus éxitos musicales. Y bueno, con todo esto y mucho más, estamos partiendo tu tarde aquí en Radio Congreso, la radio de Valparaíso y la región.

0: Ahí partimos tu tarde aquí en Radio Congreso, la radio de Valparaíso y la región, este día miércoles 15 de julio, como siempre acompañándolos hasta ahora de la tarde junto a ustedes con las noticias, con las novedades. El WhatsApp más 5632-228-1609, más 5632-228-1609. Y hoy se vivió, fíjese, en nuestra ciudad de Valparaíso, la cuenta pública del Congreso Nacional, esta sesión del Congreso Pleno que fue liderada por la presidenta del Senado, Paulina Núñez, y el presidente de la Cámara, Jorge Alessandri, quienes han presentado los principales avances e iniciativas impulsadas en materia de seguridad pública, migración, salud, medio ambiente y transporte. Sí, bueno, con la presencia del presidente de la República, José Antonio Kast, se realizó la cuenta pública del Congreso Nacional, una instancia en que los presidentes del Senado, de la Cámara de Diputados, presentan el balance de la gestión legislativa y administrativa del último periodo. Y bueno, en esta ceremonia que se realizó en el marco de la conmemoración de los 215 años de la instalación del primer Congreso Nacional, que se vivió el 4 de julio de 1811, correspondió a la duodécima cuenta pública conjunta desde que la ley 20.854, promulgada, digo, en el año 2015, estableciera esta obligación anual. Y bueno, la sesión de Congreso Pleno fue liderada por la presidenta del Senado, Paulina Núñez, y el presidente de la Cámara, Jorge Alessandri, quienes presentaron los principales avances e iniciativas impulsadas en materia de seguridad pública, migración, salud, medio ambiente y transporte. Así que eso fue parte de lo que se vivió en el día de hoy, miércoles 15 de junio, donde hubo desvíos a un plan para la para el tránsito de los invitados que llegaron hasta el Congreso Nacional, y que bueno, tiene un especial simbolismo la participación protocolar de una escuadra, fíjese, del Batallón de Granaderos de Chile, unidad creada por la primera Junta Nacional de Gobierno el 2 de diciembre de 1810. Y esta unidad custodió, le cuento, ceremonias relevantes del periodo, incluyendo la instalación del primer Congreso Nacional el 4 de julio de 1811, y sus herederos institucionales también corresponden al actual Batallón número 1 Granaderos del Regimiento Buin. Y bueno, una formación también de 24 aspirantes de la Escuela de Carabineros rendieron honores a las autoridades a su ingreso al Salón de Honor del Congreso. Fueron más de 900 los invitados, que incluyeron a las más altas autoridades del país encabezadas por el presidente de la República. Estuvieron ministros, parlamentarios, representantes de las Fuerzas Armadas y de Orden, así como también las iglesias del cuerpo diplomático también, e invitados especiales, quienes pudieron conocer el balance de la actividad legislativa que, como les comentaba, incluye avances en materias de desarrollo y bienestar nacional. Y bueno, hay una evaluación también en este trabajo legislativo que dio cuenta de lo que se realizó entre el 1 de julio del año 2025 y el 30 de junio del año 2026. Y bueno, fue la presidenta del Senado, Paulina Núñez, que informó que al Congreso ingresaron 749 proyectos de ley, de los cuales 251 estuvieron trabajo principalmente en el Senado. Señaló también que la corporación despachó 169 iniciativas, mientras que 115 fueron publicadas como ley de la República. Bueno, ahí se sumó la realización de 111 sesiones de sala, equivalente a más de 342 horas de debate, además de 964 sesiones de comisión que acumularon más de 1.500 horas de trabajo y dieron origen a 254 informes. Bueno, tras ese balance, Núñez destacó especialmente el trabajo realizado en torno al proyecto de reconstrucción nacional, cuya votación en la sala del Senado se desarrolla esta semana, y en este contexto recordó la mesa política que convocó con los jefes de comité todas las bancadas para buscar acuerdos en torno a la iniciativa, agradeciendo la disposición de los distintos sectores. Así que es parte de lo que se mencionó en este día, que fue la cuenta pública del Congreso Nacional. Y que bueno, en el caso de la Cámara de Diputadas y Diputados encabezadas, dice, destacó las principales cifras de trabajo parlamentario y valoró también el avance de los proyectos de reconstrucción nacional y llamó también a recuperar la política de los acuerdos. El presidente de la Cámara, Jorge Alessandri, y bueno, resaltó que esta Cámara tramitó 498 iniciativas legales, de las cuales 447 correspondieron a mociones parlamentarias y 53 a mensajes de ejecutivos. Informó que 93 proyectos fueron despachados y que hoy son de ley pública, y de ellos 66 originados en la propia Cámara. Y a ello se sumó, le cuento, la realización de 119 sesiones de sala, 1.213 sesiones de comisiones permanentes, 48 sesiones de comisiones especiales investigadoras y 34.367 requerimientos de información al Ejecutivo como parte de la labor fiscalizadora de la corporación. Así que eso fue parte de el trabajo durante este periodo 2025-2026. Vamos a las canciones, vamos a la música hasta ahora aquí en Radio Congreso.
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ya estamos de regreso junto a ustedes a esta hora de la tarde, también preparándonos para este frente de mal tiempo que se acerca a la zona central, a Santiago, al Paraíso, y que también va avanzando a la zona norte. Y bueno, le cuento que la directora del Departamento de Meteorología de la Universidad de Valparaíso, la doctora Ana María Córdoba, explicó que nuestra región de Valparaíso enfrentará varios sistemas frontales acompañados por este río atmosférico, un fenómeno que podría dejar entre 150 y 200 milímetros de lluvia hasta el día domingo, junto con vientos que alcanzarían ráfagas de hasta 90 kilómetros por hora. Y bueno, así es la combinación de varios sistemas frontales con un río atmosférico de alta intensidad que marcará uno de los episodios meteorológicos más importantes de este invierno en nuestra zona central. Y bueno, para nuestra región de Valparaíso, el pronóstico anticipa varios días consecutivos de precipitaciones, abundante aporte de humedad y fuertes vientos y marejadas, condiciones que obligan a extremar también las medidas de prevención, especialmente ante la posibilidad de lluvias intensas concentradas en pocas horas. Y bueno, el escenario fue explicado así por la doctora en meteorología Ana María Córdoba, directora del Departamento de Meteorología de la Universidad de Valparaíso, quien indicó que el fenómeno comenzará a manifestarse durante la tarde de este jueves y se extenderá al menos hasta el día domingo. Explicó que en la región va a tener varios sistemas frontales que vienen acompañados de un río atmosférico, y esto significa, dijo el especialista, un mayor aporte de humedad y por lo tanto precipitaciones más abundantes, y se espera que las lluvias se registren desde el jueves hasta el día domingo. Y bueno, los pronósticos tienen esta buena confiabilidad hasta 5 días, así que dice que vemos que podría extenderse al lunes y martes, pero todavía es muy difícil determinar cuánta lluvia podría caer en estos días. También la académica precisó que, de mantenerse las proyecciones actuales, la región de Valparaíso podría acumular alta cantidad de agua en algunos sectores. Hasta el domingo se esperan precipitaciones entre 150 y 200 milímetros en la región. Algunos escenarios meteorológicos incluso proyectan montos puntuales superiores, aunque estas estimaciones todavía pueden cambiar con las próximas actualizaciones. La lluvia debería intensificarse durante la tarde y la noche del jueves, mantenerse durante el día viernes y volver a aumentar su intensidad durante la noche de ese día. El sábado y el domingo, dijo, continuarían las precipitaciones, aunque algo más débiles, con una nueva intensificación asociada al ingreso de otro sistema frontal. Bueno, los pronósticos actualizados para la zona central mantienen la expectativa de un evento de gran magnitud asociado a un río atmosférico de alta intensidad, con lluvias persistentes, fuertes vientos y alertas preventivas estimadas por las autoridades. Y bueno, para el especialista, uno de los aspectos más relevantes de este episodio no es únicamente el volumen total de lluvia, sino que la intensidad con que podrían concentrarse en periodos breves. Dijo que es una cantidad importante. Explicó que hay que considerar que el promedio anual de precipitaciones en la región alcanza los 380 milímetros y por lo tanto en pocos días podría caer una cantidad equivalente entre el 40 y más del 50% de la lluvia de un año promedio. Sin embargo, el impacto no depende únicamente del total acumulado, sino también del tiempo en que ocurra. Dijo que no es lo mismo recibir 50 milímetros distribuidos durante todo el día que esa misma cantidad en apenas 3 horas. Y bueno, en ese sentido advirtió que algunos modelos proyectan periodos con hasta 30 milímetros de lluvia en 3 horas, situación que puede sobrecargar, la infraestructura urbana. Dijo que cuando la lluvia cae con esa intensidad, los sistemas de evacuación de aguas se exigen al máximo. Y además, la alta urbanización y la gran cantidad de superficies impermeables favorecen el escurrimiento, aumentando el riesgo de anegamiento y otros problemas asociados. Y bueno, al intenso régimen de precipitaciones se suma también este importante aumento del viento, especialmente en el borde costero. Dijo que este sistema frontal estará acompañado de intensos vientos y condiciones que antiguamente se conocían como un temporal, precipitaciones asociadas a fuertes vientos. Y bueno, en el borde costero
explicó, se esperan rachas superiores a los 70 kilómetros por hora, que podrían alcanzar localmente entre 80 y 90 kilómetros por hora, especialmente en sectores costeros y de precordillera, y a ellos se sumarán vientos sostenidos de entre 40 y 50 kilómetros por hora, intensidades que son elevadas para la región. Y bueno, frente a este escenario, la meteoróloga llamó a la comunidad a prepararse. Dijo que hoy se conoce con bastante anticipación cuánta lluvia podría caer, y sabemos que está acompañada de viento, y por eso el llamado es al autocuidado, revisar árboles que puedan presentar un riesgo, limpiar canaletas, verificar los sistemas de evacuación de aguas lluvias y contar con elementos básicos como agua almacenada, un sistema alternativo de iluminación ante eventuales cortes de suministro eléctrico, afectaciones también en el borde costero. Y bueno, la tecnología y el conocimiento para anticiparnos a estos episodios que ya no nos toman por sorpresa, pero también debemos hacer nuestra parte, dijo la académica. Y bueno, respecto a las temperaturas, la directora del Departamento de Meteorología señaló que se mantendrán dentro de los rangos habituales de invierno, por lo que el principal factor de preocupación será la intensidad y la duración del evento meteorológico, que más que un descenso significativo de los termómetros. Bueno, de acuerdo con la evolución de los modelos, el fenómeno continuará siendo monitoreado durante los próximos días para precisar su comportamiento y evaluar también la posible extensión de las precipitaciones hacia comienzos de la próxima semana. Y el llamado es a mantenerse atento a las actualizaciones y seguir las recomendaciones de los organismos oficiales. Así que eso es parte de lo que contaba la meteoróloga de la Universidad de Valparaíso, advirtiendo las intensas lluvias y fuertes vientos por este sistema y sistemas frontales y río atmosférico que vivirá nuestra región de Valparaíso. Vamos a las canciones en este día miércoles.

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0: Muy buenas tardes, seguimos en terreno y con informaciones en Radio Congreso en esta cobertura por la alerta meteorológica vigente en gran parte del país y por supuesto en la zona central de Chile. En cuanto a las precipitaciones que han estado con contundencia en el sur del país, se ha informado ya de importantes vientos, principalmente en la región metropolitana de Santiago, en diversas comunas donde la caída de árboles también ha generado afectación con más de 16.000 clientes que están sin suministro eléctrico, principalmente por caídas de árboles sobre el tendido eléctrico. Hasta aquí es parte de lo que se señala, mientras en la región de Valparaíso, la Superintendencia de Electricidad y Combustibles también ha informado de que hay 16.309 clientes en nuestra región que están con interrupción del suministro eléctrico. Principalmente esto se concentra en el Valle de la Aconcagua y en la zona de Quillota y otras zonas aledañas, La Calera también con alguna afectación. Esto debido también a vientos que se han generado en esa zona y que obviamente también están generando alguna complicación. En el balance general entregado por las autoridades hace instantes, se ha dado cuenta de un total de 40.622 clientes que están sin suministro eléctrico a lo largo del país. No hay, en todo caso, damnificados todavía por las intensas lluvias que ya están presentes en la zona del Biobío y del Ñuble y que ya en las próximas horas arribarían con precipitaciones intensas a la región de Valparaíso. Es parte del balance, de todas formas. Hay cerca de 75 viviendas a lo largo del país que están con algún tipo de daño o afectación debido al intenso viento. Esto principalmente voladura de techumbres en algunas zonas del país, principalmente concentradas, tal como lo decíamos, en la zona sur, centro-sur, en este caso, regiones del Biobío, del Ñuble, y más al sur también algunas afectaciones particulares por la caída de intensas precipitaciones que también en las próximas horas llegarán a nuestra región. Vamos a estar ampliando detalles, volvemos con más informaciones en Radio Congreso a las 18 horas. Buenas tardes.
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0: seguimos junto a ustedes aquí en Radio Congreso, la radio de Valparaíso y la región en este día miércoles, acompañándolos como siempre hasta ahora de la tarde. Recuerde nuestro WhatsApp más 56-32-228-1609, más 56-32-228-1609, para que usted pueda estar junto a nosotros a través de esta plataforma y por supuesto junto a nuestras redes sociales, Facebook, X, Instagram. Y vamos a hablar acerca de lo que está preparando el municipio de Viña del Mar. Ya inició el cierre total de todos los ingresos del estero y también retira las barreras New Jersey del caudal. Y bueno, todo esto en el marco de este trabajo preventivo y para resguardar la seguridad del entorno del principal cauce de agua de la ciudad y de las personas. Es que el municipio de Viña del Mar inició este cierre de todos los ingresos del estero Marga Marga y el retiro de las barreras New Jersey del caudal, una medida que es parte de los resguardos que se están realizando dentro de la planificación preventiva ante el pronóstico de intensos sistemas frontales que afectarán a la zona y gran parte de nuestro país. Bueno, la autoridad de edilicia también inspeccionó la implementación de esta medida e informó que están moviendo todas las barreras New Jersey para colocarla fuera del estero y generar contención en caso de que la alta carga hídrica que viene no solamente desde Viña, sino también de todo el interior, pueda ser soportada por la capacidad del estero. Dijo también que se necesita contar con lo más importante, que es la ayuda de las personas, y vamos a tener esta gran carga hídrica por varios días y sobre todo vientos entre 70 y 80 kilómetros por hora y marejadas. Entonces este espacio, dijo, se va a ver altamente presionado, así que se hizo este trabajo. Y bueno, cabe mencionar que el municipio declaró emergencia preventiva comunal desde el 13 hasta el 21 de julio a fin de coordinar las acciones de monitoreo, prevención y respuesta de las distintas unidades municipales y de los organismos competentes, resguardando la continuidad de los servicios esenciales y de la protección de la comunidad. Y bueno, al plan de acción y coordinaciones que ya está en pleno desarrollo, se sumará también esta nueva reunión del COGRID comunal que será encabezado por la alcaldesa. Y bueno, durante la semana pasada también se hicieron reuniones para coordinar los equipos, el reforzamiento de los trabajos preventivos, de limpiezas de quebradas, cauces, sumideros y espacios públicos que se iniciaron en abril en este despliegue operativo que se ha contemplado ante el pronóstico de los intensos sistemas frontales y la operación de la red de estaciones meteorológicas que cuenta también este municipio. Así que ahí está este despliegue del sistema frontal. Quien también ha trabajado para prevenir todo lo que se viene es el Ministerio de Vivienda y Urbanismo, que a través de el Servio Valparaíso activó también este plan preventivo destinado a resguardar a las comunidades y reducir los riesgos asociados a las precipitaciones. Y bueno, como parte de estas acciones, durante la tarde de este miércoles, equipos técnicos y sociales de Servio y de la Seremi Mimbu de Valparaíso realizaron fiscalizaciones y monitoreo en terreno en obras habitacionales y urbanas que se encuentran en ejecución en la región, verificando la implementación de medidas preventivas y de resguardo de parte de las empresas constructoras. Y bueno, en este marco de este plan preventivo, el Servio solicitó a las empresas a cargo de obras habitacionales y urbanas reforzar las medidas de resguardo ante el frente climático, incluyendo el despeje de material de construcción, la limpieza de faenas y sistemas de evacuación de aguas lluvia, con el objetivo de evitar anegamientos, escurrimientos y otras afectaciones derivadas de las precipitaciones. Y además, se instruyó a las empresas a mantener un estado de alerta permanente y una coordinación directa con los equipos fiscalizadores del Servio, reportando oportunamente cualquier situación que pueda representar un riesgo para las obras o las comunidades. Así que eso es parte de lo que le podemos contar acerca de las acciones en terreno para enfrentar este sistema frontal que se nos viene en nuestra región de Valparaíso y en gran parte también del territorio nacional. Así que vamos a las canciones, vamos a la música hasta ahora aquí en Radio Congreso.
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0: Muchas gracias, Jordan.
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Y seguimos acompañándolos a esta hora de la tarde con noticias e información y nos vamos a ir, sí, vamos a seguir hablando de este sistema frontal, sobre todo la decisión que ha tomado el gobierno tras anunciar esta suspensión de clases para el día viernes desde Coquimbo hasta la región del Maule. Y bueno, tras la realización de esta mesa técnica para monitorear las labores preventivas ante el sistema frontal que afectará a gran parte del país, el gobierno en el día de ayer anunció la suspensión de clases para el día viernes 17 de julio en 5 regiones de nuestro territorio nacional. Y bueno, según mencionó el subsecretario del Interior, Máximo Pavés, el Ministerio de Educación ha definido para el día viernes 17 de julio la suspensión de clases en las regiones de Coquimbo, Valparaíso, Higgins, Maule y la región metropolitana. Y esa es una medida que en cada una de las regiones se toma el secretario regional ministerial de Educación en coordinación con el subsecretario de Educación y la ministra de Educación, por cierto. Y dijo que por eso, de manera preventiva y en el contexto de este sistema frontal, en especial por la alarma meteorológica que afectará a 3 regiones, se va a suspender las clases, reiteró, agregando que la medida regirá para establecimientos públicos y particulares de enseñanza parvularia, básica y media. Bueno, no descartó tomar la misma medida en otras regiones y señaló que la suspensión de clases es una medida que se va a ir monitoreando conforme al avance del sistema frontal y la decisión del Ministerio de Educación hoy y es la suspensión de clases en las regiones de Coquimbo y de Maule, ambas incluidas para el día viernes. Bueno, el subsecretario también declaró que este es un monitoreo constante y por lo tanto pueden haber circunstancias que aconsejen extender esta decisión. Por cómo se desplaza el sistema frontal, nosotros creemos que para el día viernes la situación, por ejemplo, en Biobío, podría no aconsejar tomar dicha medida. Y por lo mismo, hay que ver si esto se puede extender hasta la región de Atacama. Pero por ahora, la decisión del ministerio es la suspensión de las clases para las regiones que ya se indicaron. Pavés dijo también que el presidente de la República ha instruido un despliegue nacional de subsecretarios en cada una de las regiones entre Atacama y Los Ríos para poder monitorear en terreno la acción y la coordinación del gobierno de acuerdo a lo que el Sistema Nacional de Prevención de Emergencia y Desastre dispone. Entre ayer y hoy dijo se han activado todos los COVID regionales y muchos provinciales también para poder en todas las regiones establecer las coordinaciones adecuadas. Bueno, la Dirección Meteorológica de Chile también emitió esta alerta amarilla para las regiones de Coquimbo, Valparaíso y la región metropolitana debido al incremento de las precipitaciones y la extensión de las mismas entre el jueves y el domingo, lo que va a significar una situación de intensidad, especialmente en estas 3 regiones, la cual hasta hoy se mantiene solo como preventiva. Así que eso es parte de lo que le podemos contar. Y bueno, también el cierre del paso Los Libertadores a partir de las 15 horas y hasta el nuevo aviso también de las condiciones que mejoran. Así que eso es parte de lo que se está viviendo en este sistema frontal. Nos separamos brevemente junto a ustedes a esta hora en tu tarde en La Popular del Puerto.

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0: por el día de hoy en tu tarde en Radio Congreso. Agradecer por siempre su sintonía. Y bueno, espero que haya sido de su agrado el programa de hoy, que siempre lo hacemos con mucho cariño y afecto para todos ustedes, para que esté informada y, por supuesto, para que siga en compañía de lo que son las novedades y la buena música. Así que un abrazo cariñoso, pero también siga en el dial de la frecuencia modulada Radio Congreso 105.1, que viene la mejor música y, por supuesto, también las informaciones. Juanito Guerrero, un abrazo y bueno, nos volvemos a encontrar mañana en un nuevo programa de Radio Congreso de tu tarde. Chao, chao.
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0: Muy buenas tardes, actualizamos la información relativa a este sistema frontal que debería ya comenzar con mayor contundencia a llegar a la zona central del país durante esta madrugada. Según el último reporte hecho por la Armada de Chile, a eso de las 3 de la mañana debería haber más contundencia en las precipitaciones que se van a percibir en todo caso de manera parcial durante esta tarde. Cerca de las 6 y media de la tarde podríamos tener precipitaciones débiles e intermitentes. Hace instantes, el delegado presidencial regional, Manuel Millones, concluyó una reunión con el gobernador regional de Valparaíso, Rodrigo Mundaca, y con el presidente de la República, José Antonio Kast. Esto en el Palacio Presidencial de Cerro Castillo, donde se encuentra el mandatario, para también ver los alcances en torno al estado del mar y cuáles serían los alcances de este sistema frontal. Los puertos han sido cerrados de manera preventiva para evitar cualquier tipo de complicación, y además ya la Armada de Chile ha estado desarrollando operativos en el borde costero con el fin de resguardar a las personas que se han estado acercando a las playas y a los paseos costeros, invitándolos a salir de la zona preventivamente, esto ante la llegada también de marejadas anormales. En cuanto al balance que se ha hecho hasta el momento a nivel nacional, más de 40.000 clientes se encuentran sin suministro eléctrico, de ellos 16.309 son de la región de Valparaíso, según el último balance entregado por Senapred de la afectación que ya tiene, de hecho, la zona centro-sur del país, entre ellas las regiones del Biobío y del Ñuble, para en el marco de este sistema frontal que va a llegar con contundencia, lo decíamos, durante la madrugada de mañana a la región de Valparaíso. En el desarrollo de los operativos, Carabineros también está reforzando el llamado a las personas a no tener algún tipo de complicación o no exponerse, ¿no?, frente a las eventuales marejadas que se van a venir con mayor contundencia durante estas próximas horas. Seguimos monitoreando lo que está pasando y estamos en terreno, y en cualquier instante regresamos con más informaciones en Radio Congreso. Buenas tardes.
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0: En la Congreso son las 18 horas 59 minutos.
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caballeros, Colombia y Puerto Rico, con la intención de hacer un éxito mundial. Manuel Turizo, W. Yandel, Multimillion Records, la industria Inc. Combinación que huele a dinero.

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0: En la Congreso son las 20 horas, un minuto.
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